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2: A esta hora, Víctor González con Minuto 60. El presidente Trump revivió la regla de carga pública que puede impedir a algunos inmigrantes obtener la green card. Estados Unidos impuso aranceles del 25% a Brasil tras concluir una investigación comercial. El gobierno concluyó que diversos lineamientos económicos adoptados por el gobierno de Brasil limitan el intercambio comercial con el mercado estadounidense. El humo de los incendios en Canadá deteriora la calidad del aire en buena parte de Estados Unidos. La administración Trump revivirá una norma que podría negar la residencia permanente a inmigrantes que utilicen beneficios públicos como cupones de alimentos, Medicaid, vales de vivienda y otros programas de ayuda. La norma, conocida como carga pública, apareció en el registro federal y se publicará formalmente el 20 de julio. Esta política se implementó por primera vez en febrero de 2020 como una de las acciones del presidente Trump para limitar la inmigración legal durante su primer mandato, pero fue revocada tras la llegada del expresidente Joe Biden. Su nueva implementación se produce en un momento en que la administración Trump aplica una política de mano dura para frenar tanto la inmigración ilegal como la legal, y cuando los costos de la atención médica y los alimentos van en aumento. Esto es Minuto 60.
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2: El secretario de Defensa Pete Hegseth anunció que las tropas de 30 años o más serán sometidas a pruebas anuales para medir sus niveles de testosterona, un cambio significativo en un tema de salud que ha cobrado relevancia en los últimos años. Según la nueva política, las pruebas serán opcionales para los menores de 30 años y quienes sean diagnosticados con una deficiencia de testosterona tendrán la opción de someterse a una terapia de reemplazo.
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Feliz viernes, ya llegó fin de semana, día del chequecito. ¿Cómo amanecieron? ¿Cómo se sienten el día de hoy? ¿Cómo están adaptando a estos días de lluvia, tormentas, airecito, calorón? Ay, luego entras a la casa, está bien frío. No. Bien loco ha sido aquí últimamente la temporada. Pero cada día que nos da Dios con truenos y sol o lo que sea es una bendición. Enfrentar cada día con una buena actitud. Gracias Dios por mis días buenos y no tan buenos. Y pues yo ando aquí, ya tengo como una semana un poco triste, me está afectando todo lo que está pasando con nuestros hermanos inmigrantes y debo de no estar fijando tanto en las páginas sociales porque se ven muchas historias muy tristes. Ayer vi varios videos aquí localmente en el Valle de Brazos, levantando a señores trabajadores que salgan de sus casas para ir a trabajar y pues la policía local de esos pueblitos lo están parando y revisando a todos y pues ayer llevaron bastantes y es parte de el propósito de la administración Trump de buscar y llevar todos los que están aquí ilegalmente. Yo ha dicho, y es mi opinión personal, es una cacería. Están cazando a nuestra gente y con papeles, sin papeles, residentes, no residentes, con licencia y todo. Depende en la policía que te toca, te van a llevar. Y es algo muy triste y también ya cuando los llevan, cómo los tratan. Cómo los ponen cadenas en los pies y en las manos como si son verdaderos criminales. No, es una injusticia y sí me está afectando mentalmente. Ando tratando de ser positiva y no deja que me afecte mi salud. Y hay muchas personas que se enferman por todo lo que ha pasado y más los que han llevado a seres queridos. Nomás podemos seguir rezando, pedir Dios que abren los ojos de estas gentes, de que ve lo que andan haciendo es mal. Yo estoy de acuerdo de que si es alguien que dieron cuenta que hizo atrocidades en otro país, tiene matado gente, algo grave, yo entiendo, hay que buscarlos, sacarlos, yo de acuerdo, pero la gente trabajadora que no trae ningún problema con la ley, nomás están aquí para trabajar, que debe haber algo más diferente cómo los trata y dejarlos buscar una manera de quedarse aquí. Por ejemplo, mira Carolina, entraste ilegalmente, te vamos a dar 3 años para que te haces residente o ciudadano, si no, entonces automáticamente tienes que deportarte y te vamos a multar $5,000 por cada año que estabas. No sé, nomás estoy hablando para hablar, pero debe haber algo, no nomás que me lleven así. Y es una injusticia.

y es una injusticia porque está rompiendo familia, está causando un caos y es un efecto dominó que está afectando obviamente la persona que llevaron, su familia, pero también familiares, amigos, negocios, compañías que dependen en nuestra gente para trabajar. So, no sé por qué está pasando o dónde va a llegar o cuándo va a terminar. Mientras tanto, tenemos que estar listos y preparados. Gracias a los que andan patrullando, pero básicamente, aún suponer que yo soy ciudadana o residente, tengo mi licencia, tengo mi permiso para trabajar, pero porque conmigo, en mi troca, llevo unos que no son legales, también me llevan a mí. Está canijo ahorita, está canijo. Y luego me ponen cargos que estoy transportando ilegales. Está canijo, está triste, está canijo, pero vamos a enfocar en lo bueno y bonito que cada día nos da, que hay esperanzas y tenemos que exigir justicia, tenemos que unirnos a los que tienen el poder, que pues siguen luchando para que haya unos cambios justos. Ahí vienen las elecciones en noviembre. Si usted es ciudadano, por favor, voten por el candidato de su preferencia, pero hay que salir a votar. Anoche el presidente Trump, en su presentación a la nación, está enfocando en las elecciones porque sabe que hay mucha gente que no cae lo que ha hecho. So ahora está hablando de fraude y no sé qué más. Se va a estar preparando terreno. Ojalá los que están con su partido, que ve que este es su mal, que hablan, que dicen, no, hasta aquí ya llegaste, este es ya demasiado. Seguirnos uniéndonos y no perder nunca la fe en Dios. Como les dije, el presidente Donald Trump usó anoche de hablar a la nación desde la Casa Blanca de sus reclamaciones sobre la elección presidencial de 2020. Dice que fue robado, pero hasta personas en su partido saben que no es verdad. Pero está tratando de meter en la cabeza esa incertidumbre para que cuando vienen las elecciones, que siguen votando para la gente que apoyen a él. Dice que varios canales claves, ABC, NBC, CNN, son canales que negaron de pasar la presentación del presidente. Several major networks, ABC, NBC, CNN, declined to air the speech live on the primary broadcast channels, citing concerns about airing unverified claims without context. Negaron de pasar lo que iba a platicar el presidente porque iba a hablar de cosas que no han sido verificados, nomás para de confundir a la gente. So, qué bueno y felicidades a esos canales y otras personas que están hablando de que no crean todo lo que le dice el presidente. 6:30, 6:35 los horóscopos, 6:55 noticias locales, 7:30 la pregunta de la mañana, 8:30 el sorteo de cumpleaños, de las 10 muy gustada prama la pulga. 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Aquí tenemos todos los detalles. Ya la semana que entra empezamos a regalar pases. Vamos a ver quién gana la mesa VIP. 6 boletos, servicio de refrescos para mañana sábado, 11 Bar and Grill, Wilburn Road, Bryan, mezclando en vivo, Carlitos DJ, todo el mundo gratis antes de las 10. También vamos a ver, recuerden que tenemos un control remoto el día de hoy. De 5 a 7 de la tarde yo voy a estar en la Michoacana número 1, aquí en cabina el Pipiripao, ayudando a la familia

0: de Felipe Juárez, quien falleció de 51 años después de un infarto. Estamos ayudando a su madre y hermanos y familiares de ayudar a la familia, dar a su ser querido una santa sepultura. También pueden hacer donaciones directamente a la Casa Funeral Treviño Smith, abajo del nombre Felipe Juárez. También puede llamar a su hermana Barbara Rico al 979-326-6823, 326-6823, si quieren también dar donación. So, bastante sucediendo, bastante pasando, y pues nomás Dios sabe por qué, pero nunca perder la fe. No hay mal porque bien no venga. Donde te cierran una puerta, Dios te abre una ventana para que seguimos adelante y con mucha fe y unidos. Están investigando a todas las Taco Bell, supuestamente la lechuga que tienen en el Taco Bell es, dicen que es la culpa de un brote de ciclospora que ha afectado miles en toda la nación. Vamos a platicar un poco de eso. También vamos a ver aquí qué otras cositas. Sí, hoy es el Día Nacional de los Tatuajes, National Tattoo Day, Día Nacional de los Tatuajes, World Emoji Day, Día Mundial de los Emojis. También vamos a ver qué otras cositas. National Lottery Day, Día Nacional de la Lotería. Buen día para quizás te sientes con suerte comprar una tiquete o unos números. Un día como hoy en 1955 es cuando abrieron las puertas de Disneylandia. Ha sido en eso entonces nomás había en California, ahora ya tienen en la Florida. ¿Qué es algo que ya eres madre, ya eres mujer, ya eres madre, entienden ahora de tu mamá? What do you understand about your mom only after getting older? Uno de joven ve su mamá hace eso, hace otro y no entienden. Ya cuando están grande y usted ya es mujer y ya es mamá, pues ya reconocen y entiendan por qué tu mamá hizo esto o el otro. También vamos a ver qué otras cositas. ¿Qué es de lo que extrañas de los ochentas? ¿Qué es lo que extrañas de las ochentas? What is something you miss about the 80s? What's something you miss about the 80s? ¿Qué es algo que extraña de las ochentas? También vamos a ver aquí. Tenemos una lista aquí de las ciudades donde viven la gente más saludables. America's Fittest Cities. En toda la nación, estos son los top 10 ciudades en los United, donde la mayoría de las personas allí están en buenas condiciones. También vamos a ver, dice que los baby boomers, personas entre 50 a 80 años más o menos, los baby boomers, en un nuevo estudio, dice están dejando de tomar alcohol. A ver por qué. Let's see, Luke Skywalker, pues The Empire Strikes Back, pues un series de Star Wars, en un subasta pusieron el lightsaber que usó Mark Hamill en la película, y ahorita les digo cuánto pagaron una subasta por ese pedazo de historia. También vamos a ver qué otras cosas. Ya se termina la Copa Mundial este fin de semana y tenemos todavía muchas cosas de que platicar, ya que mañana sábado a las 4 de la tarde, jugando por tercer lugar, Francia enfrenta Inglaterra. Mañana a las 4, Francia contra Inglaterra, para ver quién va a estar en el lugar número 3 en la Copa Mundial, y luego el final el domingo a las 2 de la tarde, a España contra Argentina. Y pues todos los equipos están súper buenísimos, y yo no puedo decir, porque ya he visto a todos y todos son muy buenos. Yo creo que va a depender quién lo quiere más. All the teams that are playing tomorrow and then on Sunday are great teams. They all deserve World Cup, but on Sunday at the finals between Argentina and Spain, it's whoever wants it the most. So, a ver qué. Pero andamos ready. Ya son las 6:30 a.m. Vamos con estos comerciales y ahorita yo regreso con lo que son los horóscopos, ¿ok? 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Ahorita yo regreso.
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6: 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Vamos con los horóscopos para hoy viernes 17 de julio. De ese año 2026, faltan 20 minutos para las 7 de la mornings. Un saludo a todos que se llaman Alejo, Carlota y Carola, día de su santo. Alejo, Aleja, Carlota, Carloto, las Lotos y las Lotas, no, pura Carlota. Carola, Carolo, no tampoco. Sábado Marina, Federico, domingo Rufina, Justa, Auna y Arsenio. Como siempre empezamos con el signo de Aries. Aries son las personas que nacieron 21 de marzo hasta 19 de abril. Las estrellas te aconsejan mucha cautela con aquellas personas que juran y prometen mucho. No deposites tu confianza en quien no la merece. No calles aquello que consideras una injusticia. Ve siempre de la mano con la verdad y la justicia. Alguien que te ofendió y luego se alejó de ti sin disculparse, regresa a pedir, a suplicar tu perdón. Números de suerte 31, 45 y 2. Cautela. Cautela, Aries. Sigue Tauro. A los que nacieron 20 de abril hasta 20 de mayo, ocúpate más de dar que de recibir. Ocúpate más de dar que de recibir y nunca te faltará nada. Expresa tu amor a la humanidad. No tomes las cosas tan en serio y ríete de aquello que no está en tus manos cambiar. Haz todo lo mejor que puedas con lo que la vida te ha dado y lograrás hacer maravillas. Números de suerte 11, 40 y 3. Expresar. Expresar, Tauro. Géminis, a los que nacieron 21 de mayo hasta 20 de junio, estarás muy exigente contigo mismo. Te convertirás hoy en tu propio crítico, tú mejor que nadie sabrás lo que deseas y hacia dónde tienes que dirigir tus energías. Mantén todas tus vías de comunicación abiertas, aun cuando lo que otros puedan decir de ti no sea lo que tú deseas escuchar. Números de suerte 9, 11 y 15. a dirigir a Géminis, a Cáncer, a los que nacieron 21 de junio hasta 22 de julio, ya que si usted nació el día de hoy, este es su signo. Mudanzas, viajes, cambios, en fin, todo lo que implique movimiento en tu vida está muy bien aspectado para ti. Involúcrate en la aventura de conocer nuevos lugares exóticos y diferentes, enriquecete culturalmente por medio de tus experiencias en la vida. Vívela plenamente sin complejos ni miedos que te limiten. Números de suerte 23, 14 y 50. Enriquecer Cáncer. Leo, a los que nacieron 23 de julio hasta 22 de agosto, dice aquí que no sigas perdiendo tu valioso tiempo tratando de aconsejar a quien no deseas escuchar consejos. Ocúpate en estos momentos de tus cosas, concéntrate en ti. Haz todo lo que esté a tu alcance por superarte y triunfar. Continúa adelante con tus planes como lo habías planificado, con fe y entusiasmo. Números de suerte 46, 32 y 18, triunfo, Leo. Virgo, los que nacieron 23 de agosto hasta 22 de septiembre, es momento de aceptar verdades e ir al encuentro de aquello que tanto has deseado. No trates de ir en contra de tus sentimientos, ya que solo lograrás frustraciones. En el aspecto amoroso, alguien está esperando por ti, pero tienes que entender que el amor no puede encadenarse, es libre. Asume responsabilidades y proponte triunfar. Números de suerte 15, 41 y 26, aceptar Virgo. Continuamos con Libra. A los que nacieron 23 de septiembre hasta 22 de octubre, ubícate, presta atención, pon tus pies firmes sobre la tierra, ya que estarás algo olvidadizo. Fomenta la unión entre tus seres queridos, sé el primero en dar el ejemplo, ellos te necesitan tanto como tú a ellos. Exalta tus buenas cualidades, dando lo mejor de ti y ayudando a los demás. Números de suerte 9, 33 y 21. Atención Libra. Escorpio. Escorpio son las personas que nacieron 23 de octubre hasta 21 de noviembre. Las estrellas exaltan hoy tu habilidad para poder organizar y llevar a cabo eventos que serán todo un éxito en relación con tu trabajo o profesión. La suerte está de tu parte y todo se te hará más fácil y conveniente de realizar. Toma en cuenta la ayuda que te puedan ofrecer otras personas y todo será más divertido. Números de suerte 8, 10 y 4, organizar Escorpio. Continuamos con Sagitario. Sagitario son las personas que nacieron 22 de noviembre hasta 21 de diciembre. Tus enemigos se rinden ahora ante tu verdad. Recibirás muestras de agradecimiento y comprensión por parte de aquellos que te quieren, te admiran y te respetan. Estarás muy seguro de todo lo que hagas y digas. Tu palabra tendrá poder y llegará a los oídos de quienes más te interesan para que te ayuden. Números de suerte 13, 1 y 49. Agradecer Sagitario. A Capricornio, a los que nacieron 22 de diciembre hasta 19 de enero. Estás ahora muy creativo, tu exaltada sensibilidad hacia el arte, la música y la buena lectura se enfatiza aún más en el día de hoy. Es momento de poner en práctica tus ideas geniales y de demostrarles a otros lo que eres capaz de hacer. Ten fe, ábrete a los milagros y verás tus sueños hacerse realidad. Números de suerte 20, 16 y 27, demostrar Capricornio. Acuario, a los que nacieron a 20 de enero hasta 18 de febrero. Regala o vende todo aquello que ya no necesitas. Buenísimo, buenísimo, buenísimo para todos. Regala o vende todo aquello que ya no necesitas. Que tu equipaje en el camino de la vida sea liviano para que puedas disfrutar de la misma a plenitud. Haz limpieza en tu hogar, tanto material como espiritual. Es tiempo de enterrar el pasado junto con todo lo negativo que pudo ocurrirte. Comienza cada día con nuevas fuerzas para enfrentar lo que sea. Números de suerte 12, 8 y 19. Enterrar, enterrar. Acuario. Y por último, Piscis. Los que nacieron 19 de febrero hasta 20 de marzo, mucho ojo con tu dinero. Sé más consciente de tus gastos para que te evites futuras complicaciones. Ponte de acuerdo con tu pareja o socio antes de invertir, comprar o prestar dinero. No hagas nada a espaldas de nadie. Cuida de tus finanzas, de todo lo relacionado con tu trabajo, carrera y dinero. Números de suerte 37, 15 y 20. Dinero, dinero, Piscis. Estos fueron los horóscopos para hoy viernes, el día 17 de julio de este año 2026. Saludando a todos que se llaman Alejo, Carlota, Carola, día de su santo, mañana sábado, Marina y Federico, y el domingo, Rufina, Justa, Auna y Arsenio. Ya son las 6 de la mañana con 49 minutos, 6 con 49. Faltan 11 minutos para las 7 de la morning. Están en sintonía con la Alegría, la preferida. Good morning, buenos días.

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3: Faltan 5 minutos para las 7 de la morning. Vamos con noticias locales para hoy viernes 17 de julio. 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Las noticias lo hacemos en inglés y en español a la Carolina. Texas flash floods leave at least 2 dead and region devastated about a year ago. It says catastrophic flash floods in Texas have killed 2 people and forced hundreds of rescues in areas still reeling from devastating floods a year ago. It says rescuers aboard boats and helicopters have saved more than 200 people, including stranded drivers and people trapped in homes. Dice que inundaciones en Texas dejó 2 personas fallecidos en un región que ha sido devastado hace un año. Dice que los flash floods, las inundaciones así repentinas, fue catastrófica aquí en Texas y 2 personas fallecieron, forzaron a cientos de personas a ser rescatados. Dice que rescatistas a bordo de lanchas, helicópteros, salvaron más de 200 personas que estaban en sus carros, atrapados en sus casas. Dice que es algo impactante, pero gracias que estos rescatistas pudieron a salvar tanta gente. Lettuce sold at some Taco Bell locations linked to explosive diarrhea parasite. 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Nearly 7,000 cases of cyclosporiasis, both confirmed and under investigation, have been reported across the country. The outbreak linked to the lettuce is thought to be a regional one, centered in mostly the Midwest. Dice que lechuga que se compraba en los tacos de Taco Bell está relacionado con el parásito que causa diarrea. Dice que la lechuga que se vendía en la Taco Bell, los restaurantes Taco Bell, está relacionado con un brote en varios estados de un virus de diarrea. Es un parásito. Según una persona cerca de la investigación, la lechuga fue proveído por Taylor Farms, las granjas Taylor Farms. Casi 7,000 casos de cyclosporiasis ha sido confirmado y está bajo investigación. Ha sido reportado al cruzar el país. Este brote está relacionado con el lechuga que fue comprado en esta región, más o menos en la área del medio oeste de la nación. Wow. Trump administration caps how long international students can stay in the U.S. The Trump administration has finalized a rule that will prevent international students from staying in the U.S. for more than 4 years unless they obtain a federal government approval. The Department of Homeland Security said yesterday, announcing a departure from long-standing practice. The rule which goes into effect in September, also puts in place restrictions on when and how students may change their major or academic program. Dice que la administración Trump dice que va a poner un límite cuánto tiempo estudiantes internacionales pueden quedar en Estados Unidos. La administración Trump finalizó una regla que va a prevenir estudiantes internacionales de quedar en Estados Unidos más de 4 años. Si quieren quedar más de 4 años, tienen que ser aprobados por el gobierno federal y el Departamento de Homeland Security. Esto lo anunciaron ayer. Dice, cambiando las reglas antiguas, dice, la regla nueva va a estar en efecto para ya el 1 de septiembre y va a poner restricciones a cómo los estudiantes pueden también cambiar lo que quieren estudiar. Older billboards in Bryan could soon be swapped for digital signs. 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City staff says Bryan's sign rules have prohibited new off-premise signs and billboards since 2003, though older billboard structures that predate the ordinance are allowed to remain as legal non-conforming signs. Dice que los letreros que ven en la carretera en Bryan pueden ser cambiados para letreros digitales. La ciudad de Bryan dice que van a haber menos letreros ahí por las carreteras, pero los que están, se quedan, se van a cambiar a digital. La ciudad de Bryan dice que implementaron una regla en el 2003 sobre los esos anuncios grandes, esos billboards grandes. Dice que los que fueron fincados antes de esa fecha o que fue fincados antes de la nueva ley en 2003 pueden quedarse, pero dice que los van a cambiar a lo que son billboards digitales. También viewer video show risky lane changes near the Highway 6 and Texas Avenue exit. Viewers submitted video showing drivers cutting across lanes at the last second near the Texas Avenue exit along Highway 6, a stretch that has seen traffic pattern adjustments during TxDOT's Big 6 construction project. TxDOT public engagement specialist Kendra Welch said the Texas Avenue exit configuration is the same one drivers have been using since a switch earlier this year, but TxDOT added more signage after noticing confusion in the area. Dice, una persona mandó videos enseñándole riesgo de cambiar carriles ahí por la carretera 6 cerca de la salida de la avenida Texas. Dice que unas residentes enseñaron videos enseñando personas manejando, cortando o cruzando carriles al último segundo por la avenida Texas, la salida por la avenida Texas por la carretera 6, donde ha sido aquí últimamente cambiado el patrón, cómo manejan en ese área durante el proyecto del Big Six. Dice que TxDOT, Kendra Welch, la especialista en esta situación, dice que la salida de la avenida Texas, la configuración es la misma que unos usaban antes, pero que TxDOT ha puesto mucho más letreros porque sí han notado que hay mucha confusión. Wow, muchos choques. Y vamos a ver. Eso fue todo, noticias locales. Vamos con estatales, nacionales, internacionales, ya que estás en sintonía con Radio Alegría, la preferida. 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
5: ¿Qué tal? ¿Cómo les va? Mi nombre es Juan Arango y estas son las noticias de la hora. Donald Trump afirma que unos agentes de inteligencia estadounidenses trabajaron activamente para suprimir y minimizar la información sobre el alcance de la siniestra injerencia electoral de China. Inundaciones en Texas. Las lluvias dejan al menos un muerto y más de 70 rescatados. Un veterano militar y su esposa fueron asesinados durante un robo en Alabama. El presidente Donald Trump aseguró que nuevos documentos de inteligencia publicados en el sitio web de la Casa Blanca revelan una supuesta injerencia de China en las elecciones presidenciales del 2020. También acusó a integrantes del llamado Estado Profundo de haber ocultado deliberadamente esa información al público y al propio gobierno. Durante un discurso, Trump afirmó que agencias de inteligencia minimizaron datos relacionados con una presunta interferencia china y sostuvo que esos documentos respaldan sus denuncias de que las elecciones del 2020 le fueron robadas. Además, insistió en el que el sistema electoral estadounidense sigue siendo vulnerable a la manipulación si no se implementan reformas profundas. Sin embargo, los documentos fueron divulgados recientemente y aún no han sido revisados ni verificados de manera independiente, por lo que hasta el momento no ha sido posible confirmar las afirmaciones realizadas por el mandatario. Trump también pidió al Congreso aprobar la denominada Ley de Salvar América, una iniciativa que, según él, fortalecería la seguridad electoral. Asimismo, volvió a cuestionar el voto por correo al afirmar que es un mecanismo propenso al fraude y que debería restringirse de forma significativa. Esto es Minuto 60.
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5: Giannis Antetokounmpo ya es jugador del Miami Heat. El astro llegó al sur de la Florida en un cambio con los Milwaukee Bucks. Milwaukee recibió a cambio a Tyler Herro y a otros dos jugadores. Antetokounmpo dijo en su presentación oficial que ver a Leo Messi en el Mundial lo inspiró. Eso lo motivó a buscar un nuevo reto. Durante sus 13 temporadas sumó más de 21 mil puntos y ahora lo dirigirá Eric Spoelstra en Miami. El presidente del equipo, Pat Riley, confía en sumar otro título con el griego. Soy Juan Arango y estas fueron las noticias de la hora.
11: 4 de julio, Silverado Rodeo de Bryan, Texas.

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M. Somorra de Alegría en la preferida. Andamos ready para el día de hoy, para el fin de semana, para los partidos. Allá mañana a las 4, Francia, Inglaterra. Y el domingo a las 2, Argentina y España. Andamos ready. Qué bonito experiencia la Copa Mundial. Y pues abriendo los ojos a los que radiquen aquí, pues muchos ya sabemos, pero hay muchas personas que creen porque hablan español, todos somos mexicanos, pero no, hay de todas partes del mundo que hablan español y siempre categorizan de que alguien habla español, pues automáticamente son de México y no es así, pero con mucha honra, con mucha honra. 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Temperatura máxima en los 90, por la noche en los altos 70. Mañana sábado igual. Vientos vienen del sureste entre 5, 10, 15 millas por hora. Domingo soleado, 94 la máxima, 73 la mínima. Lunes, martes, miércoles, semana que entra en los medianos 90, en la noche en los medianos 70. Actualmente la temperatura manteniéndose a 77 grados Fahrenheit con un índice de calor ya casi en los 80. Próximo sábado 25 de julio vamos a estar regalando mochilas y útiles escolares allí en

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Pasen y regalando mochilas y útiles escolares. 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Está padrísimo, les van a encantar, ya que esté con el pendiente. Estamos hablando hace ratito del brote de cicloporasis, que es un virus que te da un diarrea explosivo. Dice que aquí los que radiquen en el condado de Brazos, dice es un parásito microscópico. Hay un brote pasando y cruzando todos los Estados Unidos. El brote cicloporasis ha afectado, dice, y ha confirmado más de 1,000 casos en toda la nación, con más de 5,000 casos todavía bajo investigación. Necesitan cuidarse mucho. Cicloporasis es síntomas relacionados con el estómago, incluye náusea, calambres en el estómago y por supuesto diarrea. Dice que la infección está transmitido por comida y dice most commonly found, es tan común encontrarlo en lo que es lechuga, en bolsas de ensalada con lechuga. También en diferentes fresas, arándanos, así. El verano se considera como el temporada pico para este parásito. Esté pendiente y lavan bien sus manos, todo lo que coma, todo lo que compras en la tienda, todas las verduras, vegetales, todo hay que lavarlos muy, muy bien. Hay que cuidarnos contra este virus. Este sábado 18 hay una gran venta de comida para gastos médicos de Yolanda Campos. Gran venta de comida para gastos médicos de Yolanda Campos. Este sábado 18 en el 3720 calle Elaine Drive en Bryan. Hay platos de enchiladas rioverdenses, gorditas, tacos, aguas frescas. Tienen pastor, bistec. Empieza a las 8 de la mañana. También aceptan donaciones. Pedidos llamando al 979-393-8501. 393-8501. O al 599-4514, 599-4514, gran venta de comida para gastos médicos de Yolanda Campos este sábado 18 de julio a partir de las 8 de la mañana en el 3720 Elaine Drive en Bryan. También este sábado otra venta de platos a beneficio del joven John Anthony Cifuentes. John Anthony Cifuentes necesita ayuda con sus gastos médicos, ya que va a ser también este sábado 18 en El Toro, ahí por la calle Sims. En El Toro, por la calle Sims, $15 cada platillo. Consiste de pollo, salchicha, arroz, frijoles. También va a tener una rifa y venta de pasteles, de tortas. Reciben money a través de Zelle. O si no, pasan a lo que es El Toro, allí en Bryan,
No dice a qué horas empieza, pero yo estoy que para las 9:10 yo creo que ya empieza.

0: necesitan con todo. Hoy por ellos, quizás mañana para nosotros. Unos eventos allí de servicio, anuncios de servicio para informar y apoyar a nuestra comunidad hispana. Queremos felicitar a María Díaz. María Díaz cumple años hoy de parte de su mamá, Mónica Uvalle, de parte de todos sus siblings, de su esposo, sus hijos, ya que el día de hoy mamá e hija cumplen años. Para María Díaz, hija, y Mónica Uvalle, mamá, felicidades a las dos. Happy birthday to both of y'all. To María Díaz from mom, Mónica Uvalle, from her siblings, her husband and kids, ya que la quieren mucho, mucho, mucho. A María Díaz, happy birthday. Dolores Morales. Dolores Morales también se encuentra de manteles largos. Happy birthday. De parte de todos sus familiares, amistades que la quieren mucho, mucho, mucho. Dolores Morales, happy birthday. Mi comadre Gracie Garza, happy birthday to you. Gracie Garza cumple años hoy. Happy birthday from all her family and friends that love her very much. Who don't know Gracie Garza? Everybody knows Gracie. Happy birthday, Gracie Garza. María Díaz and Mónica Uvalle cumplen años hoy. María Díaz, hija, Mónica Uvalle, mamá. This is from your brother and son, Damien. Damien wants to say happy birthday to his sister, Maria, and his mom, Mónica. He loves them very much, and he wishes them many more. Happy birthday, María Díaz, hija, y Mónica Uvalle, mamá, que cumplan muchos más. La niña Natalie Castro hoy cumple 5 añitos. Un abrazo, muchos besitos. De sus abuelitos, Irma y Miguel Castro, de sus tías, Janet y Cristal, ya que la quieren mucho, mucho, mucho. Natalie Castro, happy birthday. A las 8:30, cuando tocamos las mañanitas, día de hoy regalamos un certificado con un valor de $20 para Gummy Bueno. De Pilón 1 de los 5 va a ganar también. Buqué de globos de cumpleaños de Castillo Dora, certificado de la Norteñita y otro certificado para Taquería Don Polo en Hearn. Vamos con estos comerciales. Yo regreso con la pregunta de la mañana. El día de hoy regalamos 2 tarjetas de regalo. Valen $10 cada uno. Son 20 en total para hot dogs, etc. Cada lunes, miércoles y viernes. 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Ahorita yo regreso, como dice Arnold Schwarzenegger, I'll be back.
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6: Para la pregunta de la mañana, son las 7:36, 7:36, faltan 24 minutos para las 8 de la mornings, en sintonía con Radio Alegría, la preferida. Gracias por hacernos la estación número 1 en español, aquí en Bryan College Station, pueblos y con vecinos. Me contestan correctamente la pregunta el día de hoy, regalamos un certificado, no, son dos tarjetas de regalo, valen $10 cada uno, 20 en total. Para Hot Dogs, etc. Es lo que regalamos cada lunes, miércoles y viernes. Si me contestan correctamente la pregunta de la mañana, Hot Dogs, etc. está en la esquina de lo que es la William, lo que es la Texas y la 23 en Bryan. 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Recordando la pregunta el día de ayer, o sea, yesterday, dice que la Copa Mundial ha influenciado a muchas parejas de hacer esto. ¿Hacer qué? Nombrar sus hijos por estos jugadores estrellas como Christian, Weston, Jude, Henry, Lionel, Leo, Remy, Rafael, Mateo, Luca y Kai, que son uno de los nombres que muchas parejitas van a poner a sus hijos porque fue influenciados por la Copa Mundial. La pregunta el día de hoy se trata de la lotería. Hicieron un estudio y hablaron con miles y luego otros miles de personas aquí en todos los United, aquí en la USA, y 20%, no son muchos, pues, pero sí también cuando escuchen la respuesta, para mí son muchos, pero 20% dice que si ganaban la lotería, que iban a hacer esto. ¿Hacer qué? ¿Hacer qué? 20% of people says that if they won the lottery, they would do this. 20 is not really a lot, but it's also a lot. What is it, do you think? What is it, do you think, that these people said they would do if they won the lottery? 776-5826-776-5826. ¿Tienen dedicaciones de cumpleaños? Pues que me llaman en 15 minutes, o sea, 15 minutos. 979-776-5826. Good morning, buenos días. ¿Sabe usted la respuesta?
7: Buenos días. Regresarse a su país de origen.
6: Excelente respuesta, pero no la respuesta correcta. Gracias. Son 20% nomás. Yo creo que eso es como 70-80%. Si ganan la lotería, regresen a su país. Pero 20%. Que no son muchos, pero también son muchos. Dicen que si ganaban la lotería, el premio gordo, que iban a hacer esto. Good morning, buenos días. ¿Sabe usted la respuesta?
8: Buy their mom a house.
6: Do what?
8: Buy their mom a house.
6: Excellent answer, but not the right answer. That'd probably be like 100% of people, but this is only 20%. Thank you. Comprar una casa para su mamá. Yo creo que si ganan la lotería, es como casi 100% que van a hacer eso. Estos nomás son 20% de los miles de personas con quien hablaron, de que si pegaban el premio gordo, la lotería, que iban a hacer esto. Ya dieron buenas respuestas, a regresar a su país, comprar a su mamá una casa. Eso es como 80, 90, 100%. Eso es nomás 20%. Good morning, buenos días. ¿Sabe usted la respuesta?
9: Donate to a charity.
6: Excellent answer, but not the right answer. Donar a una caridad. Donar a una caridad. Yo en mi mente, si yo ganaría la lotería, pero eso no va a pasar porque ya juré que ya no iba a jugar. Yo iba a pagar todo lo pendiente de mi iglesia. I'd pay everything off for my church. Pagar todos los deudas y todo, y ampliarlo y darles, asegurar que tienen todo lo que necesitan para seguir ayudando a todos los que pertenecen a la iglesia, y también depende en qué grande es el premio gordo, también ayudar muchas iglesias. Good morning, buenos días, ¿sabe usted la respuesta?
7: Mantenerlo en secreto.
6: ¿Cómo?
7: Mantener en secreto.
6: Tampoco, gracias. Good morning, buenos días. ¿Sabe usted la respuesta?
10: I would say donate to charity, 20%.
6: Good answer, but not the right answer. Thank you. Good morning, se fue la llamada. 20% de los miles de personas con quien hablaron dice que if they won the lottery, ganaron el premio gordo, that they would do this. What would they do? What would they do? Only 20%. 20% said they would do this. Good morning, buenos días. ¿Sabe usted la respuesta?
7: Sí, Carolina. Cuitear, renunciar al trabajo.
6: Excelente respuesta también, pero tampoco. They quit their job. Take this job and shove it. I ain't working here no more. No voy a trabajar. Hay personas que han ganado y siguieron trabajando. Es lo que cada quien, ¿no? Pero 20% de los miles de personas en todos los United les preguntaron si ganaban la lotería, el premio gordo, ¿qué iban a hacer? ¿Qué iban a hacer? Good morning, buenos días. ¿Sabe usted la respuesta?
11: Buenos días. Como viajar por todo el mundo,
6: Excelente respuesta, pero tampoco. Good morning, buenos días. ¿Sabe usted la respuesta?
11: I invested.
6: Good answer, but not the right answer. Viajar el mundo, invertirlo. Muy buenas respuestas, pero el clave aquí en esta pregunta, nomás 20%. Muchas de las respuestas son, yo creo, 50%, 70%, 80%, 100% o más. Pero esto es nomás unos cuantas, unos 20% nomás que dicen que iban a hacer esto si ganaban el premio gordo a la lotería. Good morning, buenos días. ¿Sabe usted la respuesta?
11: Leave your husband.
6: What? But you just won. Now you're going to live happily ever after.
11: No, I'm going to live happily ever after if we get a divorce.
6: No, hombre, qué gacho. You've been struggling all this time, and finally you done hit the jackpot. Now y'all be happily married. He's going to have his room. You're going to have yours, and everything's going to be fine. You ain't got to break up. You ain't got to leave him.
11: I'm not going to depend on his money anymore.
6: So what his is yours and what yours is yours.
11: Yours, yes. Right?
6: So that's my money. So you said that 20% of the people that were asked in this new study said that if they won the lottery, that they would do this. What did you say again?
11: Leave your husband.
6: 'Felicidades, la respuesta correcta dice que 20% de los miles de personas con quien hablaron dicen que si ganaban la lotería, el premio gordo, iban a dejar su pareja. 20% of all the people said that if they won the lottery, that they would leave their spouse or their wife. They would leave their partner. So that's a lot of love. But that's the right answer. I guess you have to check the logistics because it depends, I guess, how long you're married. If you win the lottery, is he entitled to any of that? That's a good question, huh?
11: It is.
6: I said, you know what? I'm going to give you this and just go. Just bye, Felicia. Just leave. Just get out of my hair. That's the right answer. 20% of all the people said that if they won the lottery, they would leave their partner, their spouse, their wife, their husband. You just won two $10 gift certificates to Hot Dogs, etc. Have you ever been out there?
11: Yes, ma'am.
6: What do you like the best?
11: Their chili cheese fries.
6: Oh, my God. So good. So good. And how about the ice?
11: Oh, yeah.
6: You know what I'm talking about, right? When you know, even if your drink finishes, you don't care because you like crunching that ice. Well, hang on just for a few seconds so I can tell you how to get your gift cards. 1240 AM 100.1 FM Somos Radio Alegría, la
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6: Uy.
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2: ¿Qué tal? ¿Cómo les va? Mi nombre es Juan Arango y estas son las noticias de la hora. La recuperación del comercio de petróleo por el estrecho de Hormuz pierde impulso en medio de la escalada entre Estados Unidos e Irán. Estados Unidos anunció la imposición de un nuevo arancel del 25% sobre diversas importaciones procedentes de Brasil. El actor Sam Neill murió a causa de una neumonía, informa su representante. La recuperación del tráfico petrolero por el estrecho Hormuz perdió impulso esta semana debido a la nueva escalada del conflicto entre Estados Unidos e Irán, revivando la preocupación sobre la seguridad de una de las rutas marítimas más importantes para el comercio mundial del petróleo. De acuerdo con la firma Kepler, el tránsito de crudo y condensado por el estrecho cayó en un 62%, mientras que las exportaciones de la región retrocedieron un 47%, aunque la vía continúa operando de forma limitada y selectiva. La tensión aumentó tras los nuevos ataques estadounidenses contra objetivos cercanos a Teherán y la respuesta de Irán con misiles y drones dirigidos hacia Bahrein, Jordania y Kuwait, países que albergan bases militares de Estados Unidos. Las autoridades iraníes informaron que los bombardeos han dejado más de 35 muertos y 300 heridos, mientras que Teherán advirtió que responderá con mayor fuerza si continúan los ataques contra su infraestructura estratégica. La incertidumbre en la región mantiene en alerta a los mercados energéticos ante el riesgo de nuevas interrupciones en el suministro mundial del petróleo. Analistas advierten que si la violencia continúa escalando, los precios internacionales de crudo podrían registrar nuevos incrementos en los próximos días. 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
2: Jude Bellingham aseguró que no hubo ningún enfrentamiento con Leo Messi durante la semifinal del Mundial 2026 entre Argentina e Inglaterra. El volante inglés del Real Madrid explicó que solo discutían una jugada y afirmó que todo se ha exagerado. Además, calificó como un privilegio haber enfrentado a Messi, a quien considera como uno de los mejores futbolistas de la historia. Bellingham también reconoció la superioridad de Argentina y lamentó la eliminación de Inglaterra a las puertas del final. Soy Juan Arango y estas fueron las noticias de la hora.

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Hay que estar ready para cualquier situación, cosas buenas, cosas malas, preparados a comunicarse con la familia, sean realistas. Hay que entender la situación, los tiempos en que estamos viviendo. Lo que está pasando con nuestros inmigrantes no es nada nuevo. Escuche las canciones que hemos tocado de los Tigres. Son años y años y años, desde los 30, 40, 50, que pues han deportado a mucha gente. Lo que piden nosotros los inmigrantes es una reforma para poder ayudarnos a entrar aquí legalmente. Estamos en puestos de trabajar duro y estamos puestos de pagar, nomás que sean una reforma justo para todos. Y también hay que reconocer que si mi récord, soy un criminal y he hecho muchas atrocidades, pues hay que entender que no van a permitir que entro al país, y así debe ser para cualquier país, pero es difícil, y por unos todos los pagamos los platos rotos, pero también no es justo de nomás apuntar el dedo a los hispanos, porque hay de muchos países, de China, la India. También no dudo que hay mucha gente de Canadá, pero por como están güeros, pues no enfocan en ellos, y eso es lo que me indigna, de que nomás por el color de nuestra piel están atrás de nosotros, y luego están levantando gente de que están trabajando. Búscalos en lugares donde está crimen, you know. ¿Por qué andan perjudicando familias, negocios, compañías, gente trabajadora en sus trabajos? Están trabajando, están haciendo algo bien para todos, y enfoca en áreas o lugares donde hay gangas y hay no sé qué más, otras cosas. Pero abajo los órdenes del presidente Trump van a seguir con estos operativos en los 50 estados. Es parte de la nueva vida que estamos enfrentando hoy en día. Desde ya unas semanas para hoy en adelante, en los 50 estados, ese es que tenemos que enfrentar diariamente con lo que es esta injusticia, en mi opinión personal, de que la manera y la forma de cómo se tratan a los inmigrantes, cómo los acusan, y la forma y manera en cómo nos buscan. Y pues yo ando triste, yo ando agüitada, como dicen, sí lo siento pesado, mi pecho, mi aura, todo se siente un poco opacado de todo lo que, porque me siento así, porque no sé qué puedo hacer. Sí puedo ir a votar, pero no sé si va a ser lo suficiente, porque no nomás yo, pero millones tenemos que hacerlo. Votan por el candidato de su preferencia, si están de acuerdo y les gusta lo que está pasando, pues salgan a votar. Si no quieren cambios, pues salgan a votar. Pero yo me siento atada de manos, como yo quiero, no sé, subirme al avión y ir allí con el presidente y decirle, mira, estás mal, o marchar, o no sé qué. Me siento que mis palabras o mis acciones no tienen importancia, pero en la unión está la fuerza, y tenemos que no pensar así, ser positivos, que sí se puede, sí va a haber cambios, sí vamos a unirnos para dar saber a todos que no nos

que mis palabras o mis acciones no tienen importancia, pero en la unión está la fuerza y tenemos que no pensar así, ser positivos, que sí se puede, sí va a haber cambios, sí vamos a unirnos para dar saber a todos que no nos vamos a dejar, que queremos estar aquí legalmente, pero que nos buscan un reforma justo. No, me siento así, como no sé, como quiero gritar y quiero correr por la calle, no sé, yo estoy que soy una de muchos, como si veo que alguien lo están haciendo eso, pues mi acción es luego enfrentar a la policía, decirle, hey, párale, suelta, pero no se puede, y no, es mucha sentimientos que estamos sintiendo todos, y pues yo sigo rezando, Dios sabe mi corazón, Dios nos escucha y no podemos cuestionarlo, todo esto pasa por algo, pero también no hay mal porque bien no venga. Yo estoy de que nuestros hijos, nietos, se van a graduar, se van a educarse y ganar posiciones, que van a poder hacer reformas y hablar por nosotros y hacer lo justo. Y como he dicho, I am not a hater. A mí me da gusto que les va bien. Y con todo ese dinero que está haciendo la familia de Trump, qué bueno, que Dios le dé mucho más, pero cumpla con el público, cumpla con el país y sea justo. Para todos los inmigrantes, toda la gente trabajadora, todos los veteranos, todas las personas que pues han trabajado toda su vida para su seguro social. Ese seguro social no es dinero que nos está dando el gobierno, es nuestro dinero que han quitado de nuestras cheques, lo pidieron prestado básicamente. Y luego, supuestamente, no sé cuántos años ya no va a existir. Y que nos pagan, ¿me entiendes? Que sean justos. Sigue haciendo todo el dinero, pero sean justos. Pero, they said money is the root of all evil. Que el dinero es la raíz de toda maldad. El dinero y el poder. Y así me siento como el pecho hueco. Y hace, pues, ¿a quién hablo? ¿Dónde voy? ¿Qué digo? ¿Qué podemos hacer? Y no, es esos sentimientos que no nomás yo, porque veo los videos y la desesperación y también la indignación y como pues, ¿qué hago? ¿Qué puedo hacer? Pero con las esperanzas de que ojalá que algo bueno va a salir de todo esto. A las 8:30, 8:35 tenemos el sorteo de cumpleaños. Día de hoy regalamos certificado para Gummy Bueno. El lunes es una camiseta de Radio Alegría. Martes, raspas y mariscos, el solecito. Miércoles, taquería La Patrona. Ayer fue taquería Don Polo en Hearn de Pilón. Uno de los cinco va a ganar buque de globos de cumpleaños de Castillo Dora, certificado de La Norteñita y otro certificado a taquería Don Polo. Recuerden, acompáñenos hoy en un control remoto. Vamos a estar en la Michoacana número 1 de 5 a 7 de la tarde, ayudando a la familia de Felipe Juárez, que en paz descanse, ya que ayudar a su familia, su mamá, sus hermanos, sobrinos, a dar su ser querido una santa sepultura. Pueden donar directamente a la Casa Funeral Treviño Smith, abajo el nombre Felipe Juárez, o que llame a su hermana Barbara Rico al 979-326-6823, 326-6823. No se olvide escuchar la oración del día lunes a viernes a las 11:50 de la mañana, patrocinada por la Casa Funeral Treviño Smith. Ellos están allí cuando los necesiten. 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

0: 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Eso es mañana. Les dije tempranito de que que son cosas que ya eres mujer, reconoce y ahora entiendo de por qué tu mamá hizo lo que hizo. What are things that you understand now why your mom did what she did now that you're older? How much she suffered with your dad? ¿Cuánto sufrió con su papá para no romper la familia? Hay muchas mujeres que aguantan sus maridos para no echar a perder la familia. Y estos hombres deben reconocer también que la mujer no es su propiedad, es su compañera. Ella está allí no para caminar atrás de ti, ella está allí para caminar a tu lado. Y los mamases en años atrás aguantaban más, mucho más que ya no tienen que aguantar. Y a mí, eso es una de muchas cosas que uno ya de grande reconozca el sacrificio que hizo mamá para sus hijos. Por eso, día de mamá, aventamos sartenes y bandejas y todo por la ventana. También vamos a ver qué otras cosas. ¿Qué son cosas de las 80s que nos extraña mucho? What are some things from the 80s that we miss? Dice que muchos desde que recuerden en los 80s iban de vacaciones y o salieras de fuera del pueblo y no podían comunicar contigo. No estabas escondiendo, pero estabas disfrutando de tus vacaciones. Hoy en día, no importa qué parte del mundo, si quieren encontrarte, pues te van a hablar atrás de su celular. El celular nos quitó la privacidad, nos quitó ese sentido de que pues no iban a poder encontrarte. Por un lado, está bien que te pueden encontrar, pero también hay tiempos que necesitan descansar y que no te encuentran y que puedes pasar una semana o días sin la tecnología. También en aquellos entonces, being able to fix things yourself. En los 80s, pues uno iba para donde venden todo para reparar sus propias cosas y podía reparar todo fácilmente. Ahora nadie sabe hacer nada, no saben ni cómo cambiar una llanta. Y luego todo quieren, necesitan ocupar a alguien para que lo arreglen. Cuando en los 80s uno podía arreglar las cosas. Confían en lo que oían y lo que veían. In the 80s, you trust what you saw and heard. En los 80s, confías en lo que mirabas y lo que escuchabas. Hoy en día, no puedes confiar en nada. I'll believe it when I see it. Un dicho, lo voy a creer cuando lo veo con mis propios ojos. Ni eso hoy en día, porque la tecnología, inteligencia artificial, no sabe uno si es verdad o no. Eso es una de muchas cosas. Ahorita, right now, antes del sorteo de cumpleaños, tengo un paquete de 4 boletos para Splashway. Es una Family 4 Pack con un valor de $144. 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Dos llamadas, luego. La llamada número 3, la llamada número 4. Ya son 4 llamadas. La llamada número 5, la llamada número 6, se dice 6 en inglés, la llamada número 7, la llamada número 8, después de 8, la llamada número 9, la llamada número 10, se dice 10 en inglés, la llamada número 11, y esta es la llamada número 12. Buenos días.
1: Good morning, Carolina.
0: Good morning.
1: How are you doing this morning?
0: I'm good. The reason you're calling me.
1: I was calling about the 4 tickets.
0: To go where?
1: To the Splash.
0: Splashway, right? Have you ever been there?
1: Yes. No, ma'am.
0: You're going to love it. It's great. It's really good. You know, back in the days, they would give us Schlitterbahn tickets, but ever since that accident happened somewhere in Kansas, they sold all the Schlitterbahns to individual people, and they don't advertise or give away tickets like they used to, so we teamed up with Splashway, and it's a really nice water park. Hang on just a few seconds so I can tell you how to get your tickets. 1240 AM 100.1 FM, Chamorro de Alegría, la...
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happy birthday! Oh, happy birthday! Happy birthday to you. Felicidades, todos cumpliendo años hoy viernes, el día 17 de julio, a 10 y año 2026. Todos que se llaman Alejo, Carlota, a Carola, hoy día de su santo, mañana sábado Marina, Federico, a domingo Rufina, Justa, Auna y Arsenio. Vamos a felicitar, registrar todos los nombres que hemos recibido para el día de hoy, ya que el día de hoy el ganador o la ganadora del sorteo va a ganar un certificado con un valor de $20 para Gummy Bueno en el 1000 de la calle San Jacinto o la 21, como usted lo conozca mejor. 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Cada lunes es una camiseta de Radio Alegría. 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Ok. Y luego uno de los 5 el día de hoy va a ganar un buquete de globos para tu cumpleaños gracias a Castillo Dora. Así la van a encontrar en su página de Facebook. Ahí pueden ver fotos de sus diseños y creatividad. Muy talentosa y puede decorar cualquier evento social. La pueden llamar al 979-575-8314. 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Y luego otro certificado
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Queremos felicitar y registrar mamá e hija. Pues dice, para mi hija María Díaz, cumpleaños el día de hoy de su mamá Mónica Uvalle. They've got the same birthday. That's from her mom, to María Díaz, from her mom, from her siblings, also from her husband and kids. They love her very much, and they wish her many, many, many, many, many, many more. María Díaz, happy birthday. Dolores Morales también cumple años el día de hoy, que cumpla muchos más, de parte de todos sus familiares, amistades, que la quieren mucho, mucho, mucho. Dolores Morales, happy birthday. La comadre Gracie Garza, happy birthday, Gracie. Gracie Garza, birthday today, from all her family and friends that love her very much and wish her many more. Happy birthday, comadre Gracie Garza. Birthday today. Para María Díaz, hija, y para Mónica Uvalle, mamá, happy birthday from brother Damien and from son Damien. Damien wants to wish his sister María and his mom Mónica a happy birthday. He loves y'all very much and he wishes y'all many more. También la niña Natalie Castro hoy cumple 5 añitos. Un abrazo, muchos besitos de sus abuelitos Irma y Miguel Castro, de sus tías Janet y Cristal. Toda la familia que la quieren mucho, mucho, mucho. Natalie Castro, happy birthday. Dice, para Mónica Uvalle, mamá, María Díaz, hija, felicidades. Pero este viene de parte de su mamá y su abuela. La señora Irene Santos wants to wish her daughter, Mónica Uvalle, happy birthday, and her granddaughter, María Díaz. Happy birthday to both of y'all. From Irene Santos for her daughter and her granddaughter. She loves y'all very much and wishes y'all many more. También para ellas, para Mónica Uvalle, mamá, María Díaz, hija, happy birthday from Chris, wishing his mom Mónica and sister María very happy birthday. Vamos a ver quién gana el día de hoy el certificado para Gummy Bueno. El ganador o la ganadora es María Díaz. María Díaz viene de su mamá, Mónica Uvalle, from her brothers, sisters, all her siblings, especially from her husband and kids. To María Díaz, she's the winner of the certificate for Gummy Bueno. Tienen 2 semanas para pasar a levantar el certificado. Estamos en el 1240 calle Vía María Leste, al cruzar la calle la Escuela Collegiate. Pueden pasar lunes a viernes entre las 8:30 de la mañana y 5 de la tarde. Ahora registramos Graciela Guerrero, quien ganó el sorteo lunes. La señora María Gante el martes. Emma Segundo ganó el miércoles. Ayer Carmelita Maldonado y hoy María Díaz. Vamos a ver quién va a ganar de pilón lo que es buque de globos Castillo Dora, certificado La Norteñita y certificado para Taquería Don Polo. El ganador o la ganadora es la señora María Gante. La señora María Gante. María Díaz ganó el certificado de Gummy Bueno. La señora María Gante, el otro paquete. Felicidades. Ahora vamos con las mañanitas para todos cumpliendo años hoy, viernes 17 de julio. Todos que se llaman Alejo, Carlota y Carola, día su santo. Mañana sábado, Marina y Federico. Y el domingo, Rufina, Justa, Auna y Arsenio. Que el día de hoy, este fin de semana, lo pasen de lo máximo. Y sobre todo que cumplan muchos, muchos, muchos, pero muchísimas más.

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2: ¿Qué tal? ¿Cómo les va? Mi nombre es Juan Arango y estas son las noticias de la hora.
3: Donald Trump reaviva la regla de carga pública que puede impedir a algunos inmigrantes obtener la green card. Estados Unidos respaldó el nuevo proceso de transición democrática anunciado en Venezuela. Declararon zona de desastre por lluvia a 59 condados de Texas. La administración del presidente Donald Trump restablecerá la norma de carga pública, una política que podría negar la residencia permanente a inmigrantes que reciban ciertos beneficios públicos como Medicaid, cupones de alimentos, vales de vivienda y otros programas de asistencia. La medida, que fue aplicada por primera vez en 2020 y eliminada durante el gobierno de Joe Biden, volverá a publicarse oficialmente el 20 de julio y entrará en vigor el 18 de septiembre, según informó el Servicio de Ciudadanía e Inmigración de Estados Unidos. El gobierno sostiene que la política busca garantizar que los inmigrantes puedan mantenerse por sí mismos y proteger los recursos públicos, mientras continúa endureciendo las reglas tanto para la inmigración legal como para la irregularidad. La nueva versión amplía los programas de asistencia que podrían ser considerados al evaluar una solicitud de residencia permanente, lo que ha generado preocupación entre organizaciones defensoras de los derechos de los inmigrantes y familias de estatus migratorio mixto. Expertos en inmigración recomiendan que quienes puedan verse afectados busquen asesoría legal antes de solicitar beneficios públicos o iniciar un trámite de residencia permanente. La norma volverá a aplicarse este otoño. 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
3: Atlas ya tiene nuevo director técnico para la apertura 2026. La directiva rojinegra cerró la contratación del argentino Hernán Crespo. Su llegada se da tras la salida de Diego Coca, despedido días antes del arranque. Crespo vivirá así su primera experiencia en el fútbol mexicano. El ex delantero de la selección argentina ya dirige a Sao Paulo y a Defensa y Justicia. Este último fue equipo con el que ganó la Copa Sudamericana. Soy Juan Arango y estas fueron las noticias de la hora.
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Andamos ready para hoy, para fin de semana, la semana que entra. Andamos ready para cada día que nos da Dios. Cada día es un regalo, enfrentar cada día con una buena actitud. Ya que aquí últimamente ha sido difícil, pero Dios es muy grande y todo pasa por algo. Hay que unirnos, hay que dar saber a quien puede hacer cambios a lo que sentimos. Lo podemos hacer votando. Si usted es un ciudadano, más que nunca su voto es su voz. Voten por el candidato de su preferencia, pero hay que salir a votar. 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Ok. También mañana sábado, otra venta para ayudar para los gastos para John Anthony Cifuentes. Va a ser en El Toro. $15 cada platillo. Pollo, salchicha, arroz y frijoles. También va a tener una rifa y una bake sale. Pueden pasar al El Toro mañana. Para el beneficio, para gastos médicos, para John Anthony Cifuentes. Hoy por ellos, quizás mañana, para nosotros. Vamos a ver aquí, espérame.

Así es, recuerden, a las 10, muy gustado programa La Pulga. Ahorita estoy revisando mensajes, ahorita chequeo el buzón. 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

top 10 fittest cities. Dice por 9 años consecutivos, el número 1 ha estado en esa posición. Este según el estudio del American College of Sports Medicine. Dice, colectaron data y este incluye actividad física, acceso a parques y recreación, cosas que pues apoyen a personas para que mantengan en salud. De 10 a 1, Boston, Massachusetts, número 10, Madison, Wisconsin, número 9, Atlanta, Georgia, número 8, Irvine, California, número 7, Irving, San Francisco, California, 6, Denver, Colorado, 5, Seattle, Washington, 4, Minneapolis, Minnesota, 3, Washington, D.C., el 2 y número 1, por 9 años consecutivos, Arlington, Virginia. Arlington, Virginia. Esos son supuestamente las ciudades donde radique gente en muy buenas condiciones físicas. Dice, más y más baby boomers está diciendo adiós al alcohol. Baby boomers son personas de 50 años y mayores. Qué bueno. Todo se puede consumir, tomar, pero en todo con medida. Es el problema con nosotros, la gente humana. ¿Quieres chocolate? ¿Quieres alcohol? ¿Quieres una sodita? Está bien, pero un poquito. Y nosotros somos buzgos y abusamos. Y comemos y tomamos de más. Es cuando ya empieza a perjudicar el cuerpo. Pero más y más baby boomers están diciendo no al alcohol. Qué bueno. Dice que el lightsaber que usaron en la película de Star Wars con Mark Hamill lo pusieron en subasta y dice que alguien pagó 3.75 millones por este lightsaber, que es una pieza icónica de la película de Star Wars. So hay personas con billetes que gastan muy buena feria para colectar cosas para su colección privado. Recuerden que alguien pagó 50 millones el lunes o martes para un esqueleto de un dinosaurio Tyrannosaurus Rex. Wow. También vamos a ver, ya que son cosas que mandan, me encantan compartir con todos ustedes. Mañana Francia contra Inglaterra a las 4 y el domingo el gran final de la Copa Mundial 2026. No se juega de vuelta hasta el 2030. Se enfrenta Argentina y España. ¡Qué emoción! 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Vamos con música de Polo Urías que viene en camino, viernes 24 al Silverado. Y por supuesto aquí tenemos todos los detalles.

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Ya entra el sorteo a ganar la mesa VIP. 4 boletos para el baile viernes 24 de julio. 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

0: ready para mañana sábado, 11 Bar and Grill, Welburn Road, Brian, mezclando en vivo, Carlitos DJ, todo el mundo gratis antes de las 10 de la noche, sacamos tres taloncitos, vamos a marcar, a ver si contestan, vamos a ver. Ok, me sacaron tres taloncitos, si contestan, si no vamos con siguientes llamadas. A ver. Mesa VIP, 6 boletos, servicio de refrescos. A mañana sábado. Son 2 ringalinguis. Vamos a ver. 3 ringalinguis. A ver si contestan. 4.
1: I'm sorry, oh. You can't leave a message.
0: Ok, dijo que no podía dejar mensaje. Vamos con el siguiente. Vamos a ver aquí. A ver si esta persona sí contesta. Vamos a ver. Ahí va. 9:35 de la mañana.
2: Sí, bueno.
0: Buenos días, ¿se encuentra el señor Luis?
2: Sí, soy yo.
0: Soy la señora Carolina de Radio Alegría, buenos días.
2: Sí, buenos días.
0: Nomás para informar a usted que acabas de ganar la mesa VIP para 6 más servicios refrescos para mañana sábado, 11 Bar and Grill, Welburn Road and Bryan, mezclando en vivo, Carlitos DJ, recuerden, todo el mundo gratis antes de las 10. ¿Usted ha ido para allá?
2: Sí, claro.
0: Está bien padre, ¿no? Bien chido el ambiente.
2: Sí, está bien.
0: Ok, pues deténgame tantito la línea, 1240 AM, 100.1 FM, Somarrada Alegría, la...
2: preferida.
0: ¡Uy! Y con Carlitos se toca de todo, como esta canción de marca registrada.

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1: Oye, y póngase bien pilas, que aquí ya se ganchó la traila. Es una especial inscripción para todas las flotas de dominicanas. Así que súbele o apágale la verga, que esto está a punto de ponerse bien leco.

0: otra rola, la voy a por el 6. Y primero lo primero, un saludo hasta el cielo por echar a Tenny Lawrence, que paz descanse. Un saludo hasta Houston, para la flota de The Gas. Es el 6 y esa huevo que tuvo que caer, mamá.
1: ¿Y cómo andamos? Andamos ready para fin de semana. Pues el grupo se llama El 6. Y pues muchos vamos por el 6, el 21, el 45, el 610, el 290. Pues todos esos country roads, mucha precaución. Pues recuerda, mañana sábado en la hora del señor Imer López, pues tiene mucha información sobre el fútbol. También hablando sobre temas muy importantes aquí de nuestra comunidad. Felicidades, María Díaz, la ganadora el día de hoy en el sorteo de cumpleaños del Gummy Bueno. La señora María Gante ganó el martes de pilón el día de hoy el paquete grande. Tenemos un control remoto hoy de 5 a 7 en la Michoacana número 1, ayudando a la familia de Felipe Juárez. Hoy por ellos, quizás mañana para nosotros. También toda la semana que entra vamos a seguir regalando boletos para Splashway, un paquete de 4 boletos, un valor de 144, gracias a Purdy Mazda, Purdy Volkswagen. Les voy a dejar con este corridazo que nos han solicitado, ya que vamos a ver aquí dónde está. Vamos a mandar saludos a los hermanos Lara, todos de Doctor Arroyo, Nuevo León, siempre en sintonía, que dicen son los fans número uno aquí de Radio Alegría. Ese es el corrido del papá de ellos, que pues lo recuerdan con mucho amor y cariño, ya que un saludo dice para toda la familia, a todos nuestros amistades, familiares, de parte de Juan, de también de sus hermanas Laura, Melissa, Rosy, con este corridazo para todos los carpinteros chuchos que siempre están en sintonía. Yo regreso después de las noticias con su muy gustado programa La Pulga.

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7: Ahí les va, curado de espantos, los rinches.

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2: ¿Qué tal? ¿Cómo les va? Mi nombre es Juan Arango y estas son las noticias de la hora. El humo de los incendios forestales de Canadá deteriora la calidad de aire en buena parte de Estados Unidos. Estados Unidos refuerza su cooperación militar con Ecuador en una de las principales rutas del narcotráfico. Rusia lanza un ataque con misiles contra Kiev y provocó un incendio de gran magnitud. Al menos 2 muertos y 5 heridos se han reportado. Una densa capa de humo procedente de los incendios forestales en Canadá deterioró este jueves la calidad del aire en gran parte de Estados Unidos, desde la región de los Grandes Lagos hasta la ciudad de Nueva York. Las condiciones más críticas se registran en Minnesota, Wisconsin y la provincia canadiense de Ontario. En Minneapolis, el índice de calidad de aire alcanzó los 343 puntos, más del doble de lo que se considera siendo insalubre y peligroso. El humo también cubrió Nueva York con cielos anaranjados y baja visibilidad, afectando incluso las operaciones en el aeropuerto LaGuardia. Las autoridades atribuyen la situación a una combinación de más de 100 incendios activos y una cúpula de calor que mantiene el humo atrapado cerca de la superficie. Ante el deterioro de la calidad del aire, las autoridades recomendaron limitar las actividades al aire libre y extremar precauciones, especialmente entre niños, adultos mayores y personas con enfermedades respiratorias. Se espera que las condiciones persistan mientras continúen activos los incendios y no cambien los patrones del viento. Las autoridades seguirán monitoreando la evolución del humo durante las próximas horas. Las autoridades no han descartado que nuevas alertas sean emitidas si las condiciones empeoran durante el fin de semana. Esto es Minuto 60.
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2: La nueva figura coleccionable de los Dodgers de Los Ángeles rendirá homenaje a una de las jugadas más memorables en la historia reciente de las Grandes Ligas. El equipo recordó la espectacular atrapada de Andy Pages en la novena entrada en el séptimo juego a la Serie Mundial, una acción que fue clave para asegurar el campeonato de los Dodgers. El lanzamiento forma parte de la tradición del club de reconocer con artículos coleccionables los momentos y jugadores que marcaron la conquista de su más reciente título de la Serie Mundial. Soy Juan Arango y estas fueron las noticias de la hora.
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0: Así es, mis amigos, hola, ¿qué tal? Good morning, buenos días con ustedes de nuevo, su amiga servidora Dulce Carolina en este, es muy gustado, programa La Pulga, para hoy viernes 17 de julio de ese año 2026, son las 10:13, empezamos 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Vamos ahorita con las notitas. No, ahorita vamos con las reglas. Ya chequé las notitas. También ya chequé el buzón y mensajes. No se permite vender armas, comida ni veneno. No pueden vender, regalar, solicitar fórmula de bebé o cualquier otra cosa que usted recibe gratis del gobierno federal. La venta, renta de casas, trailers, departamentos, terrenos, tiene que enviarlo por escrito. Nosotros encargamos de leerlos aquí en cabina. No más que 2 carros, trocas, no más que 2 vehículos en total por persona, por llamada. No más que 2 veces por semana. La semana es lunes a sábado. La pulga es 6 días, lunes a sábado. No más que 2 veces por semana la misma persona con la misma notita, lunes a sábado. Okay, no puede ser 2 veces que mandas mensaje y luego 2 veces que llamas. Por favor. Si usted quiere anunciar su negocio, su business aquí en Radio Alegría, programa La Pulga, o en cualquier de nuestras hermanas difusoras, que llamen a la oficina al 979-776-1240 y les pueden pasar a un vendedor que habla en inglés o en español. Brazos Valley Communications y Radio Alegría no somos responsables de fraude, engaños o cualquier acto de agresión por parte de todos participando con este programa La Pulga. Todos participando con este programa La Pulga son responsables de asegurar la compra, venta, intercambio de lo que se anuncie. También toman completamente responsabilidad por dar su número de teléfono, dirección y a quien permite usted en su casa, su propiedad. Hay más gente buena que mala, pero ya saben, por toda esa gente mala, y tristemente hay mucha gente mala, pues cruz. Cancele todas esas malas vibras. Ok, y cuídense, hagan su tarea. Hoy en día con esta tecnología son armas para estos criminales, esta gente sinvergüenza que nos defraude de nuestro dinero. Cuídense y que no se ofenden. Si ofenden, algo tienen que esconder. Si yo vendo algo y me dice, pues Carolina, ¿puedo ir a checar? Por favor, ve, cheque, que no debe taxes, nada. Yo no me voy a ofender, pero si me pongo brinco, ese es un señal. Cuídense, hagan su tarea, asegúrense que la persona que te lo está vendiendo es de ellos para vender, que tiene título, que el título está en su nombre. Yo me recuerdo el año pasado una señora estaba vendiendo una casa móvil y la vendió como 3-4 veces, ni era de ella. No caigan. Y esta gente sinvergüenza, pues yo no estoy para juzgarlos, cada quien hace lo que hace, pero hay un Dios que ve todo. Vamos aquí, mi tablero, hojas de papel, mi pluma. Vamos a checar las líneas. Ok, todas las líneas están funcionando. All the phone lines are working. Si usted quiere llamar, que me llaman. Hay una gran venta de comida para gastos médicos para Yolanda Campos. Va a ser mañana, 18 de julio, en el 3720 Elaine Drive en Bryan, Elaine Drive en Bryan. Venden platos de comida, tacos, aguas frescas, gorditas, de todo. Va a empezar a las 8 de la mañana. Pedidos al 979-393-8501 o al 979-599-4514. También otra venta de platos para ayudar para gastos médicos para John Anthony Cifuentes. Va a ser en El Toro por la Sims. con platos de pollo y salchicha, arroz y frijoles, $15 cada platillo. También va a tener una rifa y también bake sale. Hoy por ellos, quizás mañana para nosotros, dos eventos que di cuenta y pues con mucho gusto estamos aquí para apoyar y para anunciar. Vamos a la línea. Good morning, buenos días, programa La Pulga, estamos al aire.
1: Buenos días, comadre Carolina.
0: Buenos Feliz días. Viernes. Igualmente.
1: Estoy vendiendo un tanque de helium para un negocio, es grande y tiene cuatro pistolas para puedes inflar cuatro globos al mismo tiempo.
0: Un tanque de helio y tiene cuatro adaptadores, ok.
1: Sí, ese yo lo compré en 400, pero quiero 300, o mejor oferta.
0: Usted pagó 400 y lo vende en 300, o mejor oferta.
1: Está nuevecito.
0: Ok. ¿Cómo se puede?
1: Se puede comunicar al 979.
0: Ajá.
1: 997.
0: Ajá.
1: 6683.
0: Repito, 979-997. 6683.
1: Perfecto.
0: Ok, que tenga usted buen día.
1: Igualmente, comadre, Dios la bendiga.
0: Igualmente. Ok, la primera llamada el día de hoy. El compadre vende un tanque de helio grandotota, nuevecito. Tiene cuatro adaptadores que puede enfriar cuatro globos a la vez. Él pagó 400 por este tanque y lo vende en 300 o mejor oferta. Lo pueden llamar al 979 el área, 979 el área, 997-6683, 997-6683, 997-6683 con la área 979. He's selling a big helium tank. He's got a big helium tank for sale. He paid $400 for it. He's selling it for $300 or best offer. It has four adapters where you can blow up four balloons at the same time. Call him at 979 area code, 979 area code, 997-6683, 997-6683.

0: Sí.
1: Okay.
0: Y si alguien lo quiere, lo necesite, me pueden hablar al 979.
1: Okay.
0: 204-6362.
1: Okay, repito, 979-204-6362. Usted, comadre, está regalando un comedor con 6 sillas.
0: Sí.
1: ¿Algo más?
0: Es todo, comadre. Muchas gracias.
1: Gusto saludarla. Cuídese.
0: Sí, igualmente. Gracias.
1: Ok, hable mi comadre que vende un comedor con 6 sillas y lo está regalando. Es que estoy impuesto a decir vender. Mi comadre está regalando un comedor con 6 sillas a quien lo necesite. Es un comedor con 6 sillas y mi comadre lo está regalando. La pueden llamar al 979 el área, 979 el área, 204-6362, 204-6362, 204-6362, que está regalando un comedor con 6 sillas. My comadre is giving away a dining table with 6 chairs. She's giving away a dining table with 6 chairs for whoever needs it. You can call her at 979 area code, 979 area code, 204-6362, 204-6362, 204-6362. She's giving away a dining table with 6 chairs. Okay. 10 de la mañana con 22 minutos, 10 con 22. Esperando otra llamada, ya que estamos en este su programa de la pulga. Les dije que la semana pasada. Bueno, ahorita vamos a la línea. Good morning, buenos días, programa La Pulga, estamos al aire.
2: Buenos días, Caro.
1: Buenos días, señor Félix.
2: ¿Cómo amaneció?
1: Bien, gracias a mi Dios.
2: Ok, muchas gracias. Bendiciones para usted y su familia.
1: Igualmente.
2: Mire, le estoy comunicando, pues estoy acá en la bodeguita.
1: Ok.
2: Aquí tengo 2 refrigeradores grandes.
1: Y dos medianos. 2 refris grandes y tiene 2 medianos.
2: Ya, tengo 3 sofás completos.
1: Ok, 3 de las grandes o las, porque hay sofás de 3 personas y 2.
2: Hay de 3 y 1 de 2.
1: Ok, 2 sofás de 3 personas y un sofá y una love seat, ok.
2: Ok, y tengo unas mesitas también ahí, tengo varias cosas, colchones. Si alguien está interesado, me pueden llamar al 979-204-6754.
1: Repito, 979-204-6754.
2: Correcto. Por favor, a la gente, yo no puedo mandar fotos en este teléfono.
1: Ok. Está muy bien.
2: Si alguien está interesado, que venga, yo le voy un precio. Si le gusta, bien. Y si no, pues, ni modo.
1: Está muy bien, señor Félix. Que tenga buen fin de semana. Salúdeme a su señora.
2: Así será, yo se lo digo. Gracias. Muchas gracias a usted y bendiciones para todos ahí.
1: Igualmente. El señor Félix tiene una bodeguita y pues vende 2 refrigeradores grandes, 2 medianas, 2 sofás para 3 personas y 1 sofá para 2. También tiene una mesita y otras cosas más. Dice, no puede mandar fotos, pero si lo llaman, te da precio y luego te da la dirección. Que pasen sin un compromiso a ver las cosas. Al 979 el área, 979 el área, 204-6754, 204-6754, 204-6754 con el área 979 con señor Félix. He's got a little storage room and he's got some things for sale. He's got 2 big refrigerators and 2 medium-sized refrigerators for sale. He's got 2 sofas big enough for 3 people and then 1 love seat. And then he's got a table and other items. He can't send photos, but you can call him. He can give you a price and the direction where you can come look at the items and see if you're interested or not. His number is 979 area code, 979 area code, 204-6754, 204-6754, 204-6754. Good morning, buenos días, programa La Pulga, estamos al aire.
3: Buenos días, Susie.
1: Good morning.
3: Por favor, anuncie que estoy vendiendo una van.

0: 2011. Ajá. Tiene 168 mil millas en el motor.
1: Ok.
0: 3.6.
1: How many miles?
0: Buenas llantas.
1: ¿Vale? How many miles?
0: 168.
1: 168 miles, and then what kind of engine?
0: It's a Dodge 2011 Caravan.
1: A Dodge Caravan?
0: Ben.
1: Okay, and what kind, you said it had what kind of motor?
0: It's a 3.6.
1: 3.6 motor, okay.
0: V6.
1: Okay.
0: Buenas llantas.
1: Okay.
0: Buena transmisión. Buenos frenos. Buena máquina. No tiene fugas de o escapes de aceite. 400. La vendo por 3,500.
1: 3,500.
0: O la puedo cambiar por una trailer de 16 pies, doble llantas atrás.
1: Ok, you usada. Can trade it for a utility trailer, 16 foot, with double axles?
0: Yes.
1: Okay. Your phone number?
0: Phone number is 979-224-1017. Hablar con Mike.
1: Señor Mike.
0: Personas solamente interesadas.
1: Okay, that's 224-1017.
0: 224-1017.
1: Serious callers only. Okay, Mr. Mike.
0: 979. Por favor, no puedo mandar fotos.
1: Okay.
0: Okay.
1: All right.
0: Gracias y que pases buen día.
1: Igualmente, gracias. El señor Mike nos llama a que vende una van, es una Dodge Caravan 2011, 168 mil millas, motor 3.6, todo está en buenas condiciones, llantas, frenos, todo. Quiere 3,500. O lo puede cambiar por una trailer de utilidad de 16 pies de doble eje. Solamente llamadas seriamente interesadas. No puede mandar fotos, señor Mike, al 979 el área, 979 el área, 224-1017, 224-1017, 224-1017 con el señor Mike. He's got a 2011 Dodge Caravan van for sale. It's got 168,000 miles, 3.6 motor. Good tires, good brakes, good engine, everything's good. He's asking $3,500, or he's willing to trade it for a 16-foot utility trailer, double axle. He can't send photos, and he wants serious callers only at 979 area code, 979 area code, 224-1017, 224-1017, 224-1017 con señor Mike. Good morning, buenos días, programa La Pulga, estamos al aire.
2: Sí, buenos días, Carolina.
1: Buenos días.
2: Mire, estoy vendiendo un dispensador de agua caliente y fría.
1: Dispensador de agua hot and cold, ¿ok?
2: Hot and cold, sí. Uh-huh. Y también un AC chiquito como para una recámara.
1: Ok.
2: Y también un amp con una guitarra.
1: Uh-huh.
2: Y unos guantes para jugar béisbol.
1: Ah, okay, you got some baseball gloves.
2: Y me pueden llamar al número 979 204-1790 y que tenga buen día.
1: Usted también, que pase buen día.
2: Ande. Gracias.
1: Bye. Okay, él nos llama a que vende un dispensador de agua, dispensa agua frío y caliente, a un aire acondicionado chico de ventana, un amplificador con su guitarra y unos guantes para jugar béisbol. A que lo llamen al 979 el área, 979 el área, 204-1790, 204-1790, 204-1790 con la área 979. He's got a water dispenser for sale. He's selling a water dispenser. It dispenses water, hot or cold. He's selling a small AC window unit that he's selling as well. Call him at 979 area code, 979 area code, 204-1790, 204-1790, 204-1790. Good morning, buenos días, prueba la pulga, estamos al aire.
3: Buenos días, señorita Carolina.
1: Buenos días.
3: Ay, disculpe que vuelva a marcar, pero si me da chance a volver a promocionar lo que tengo. Lo hice hace 2 semanas, no sé si se puede hacer otra vez.
1: Nomás se puede 2 veces por semana, no hay problema. Si no, si nomás he hecho una vez, si puedes otra vez más, no más que 2.
3: Ok, entonces puedo.
1: Sí.
3: Ok, solamente también gente interesada, porque la otra vez sí me amaron mucha gente y la mera hora nunca iban y nada más me estaban esperando. Okay. Estoy en venta la Arby 2008, dos cuartos, está totalmente, tiene todo el equipo.
1: ¿Es todo equipado?
3: Sí.
1: Ok.
3: ¿Se puede quedar ahí en el parqueadero o la puedes mover?
1: Ok.
3: Del parqueadero solo se pagan, creo que 450 con todo y luz y agua.
1: 450 por mes, incluye luz y agua.
3: Sí, y pueden parquear sus trailers si tienen ellos una compañía de remolque o lo que sea.
1: Ok.
3: Y también tengo, todavía tengo el carrito, perros calientes se le llaman.
1: Hot dog cart.
3: Tiene todo, agua fría, agua caliente.
1: Está bien todo equipado.
3: Sí, listo, tiene parrilla, todo equipado, ya listo para trabajar.
1: Ok.
3: Y estaba también buscando a una lonchera o una trailer que se pueda parquear ahí al lado de mi negocio.
1: Busca una lonchera que quiere rentar un espacio al lado de su negocio.
3: Sí, está en la Texas Avenue y pues la tienda, no sé si me da permiso de decirla.
1: ¿Mandé?
3: No sé si me da permiso de decir la tienda.
1: No está bien, seguro que sí.
3: Se llama La Pulguita Cruz.
1: ¿La Pulguita Cruz?
3: Sí, ahí está en la Texas Avenue, enfrente de Costco.
1: Ok, so allí pueden, trae usted, pues, rentar un espacio allí.
3: Sí, señorita Carolina.
1: Ok, ¿cómo se puede comunicar con usted?
3: Al 979.
1: Ajá.
3: 329. 2855.
1: 329-2855.
3: Sí, señorita Carolina.
1: Que tenga buen día.
3: Tengo otra más.
1: A ver.
3: Es un Grand Cherokee Jeep 2015.
1: A ver, espérame. Es un 2015 Grand Cherokee que vende.
3: Sí, Grand Cherokee. Tiene 139 mil millas. Solamente son 2 dueños, título limpio.
1: 2 dueños, título limpio.
3: O lo puedo cambiar porque ocupo una troca más grande. La familia ya se hizo más grande.
1: Ok, está muy bien, al mismo número.
3: Al mismo número, sí. Pues por el chip estoy pidiendo $11,000.
1: Está muy bien.
3: O lo puedo cambiar por un atajo de 3 asientos o algo poquito más grande.
1: Está muy bien, que tenga usted buen día.
3: Gracias, comadre, me saluda a don Pancho.
1: Seguro que sí. Él nos llama, que vende una RV, tiene 2 recámaras, está todo equipado, pueden dejarlo donde está sentado, lo pueden mover, si quedan allí, pagan 450 por mes, que incluye la luz y agua. Vende una carrito para vender perros calientes, está todo equipado, listo para trabajarlo. También vende una Grand Cherokee 2015, dice título limpio, tiene 139 mil millas, solo 2 dueños, quiere $11,000 o lo puede cambiar por una troca más grande. Y luego, por último, está en busca de una lonchera que quiere rentar un espacio al lado de su negocio en College Station. Ahí está, cerca del Costco. Se llama el negocio La Pulguita Cruz. Él quiere rentar un espacio para los que quieren poner una lonchera allí. Que lo llamen al 979-329-2855. 979-329-2855. 979-329-2855. He's selling a 2008 RV, two-bedroom, fully equipped. You can leave it where it's parked now, or you can move it. And if you leave it, you pay $450 a month rent, and that includes the water and electricity. He's also selling a hot dog cart to sell hot dogs, fully equipped, ready to start using it. And then he's got a 2015 Grand Cherokee Jeep for sale. It's got 139,000 miles, only two owners, clean title. He's asking $11,000 or traded for a bigger truck. And then lastly, he's looking for someone that wants to rent out a space by his business. He's got a business in College Station. It's called La Pulguita Cruise, right there by Costco in College Station. And if somebody has a lunch truck that wants to rent a space out there by his business, y'all can call him at 979-area code, 979-area code, 329-2855, 329-2855, 329-2855. Vamos con nuestros patrocinadores el día de hoy. 10 con 37, 10 con 37, Fabric Care Cleaners. 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

0: mis amigos, gracias. Nuestros patrocinadores, día de hoy, este es su programa La Pulga. Ya son las 10:45, faltan 15 minutos para las 11. Vamos a leer notitas, ahorita volvemos a contestar sus llamadas. Dice, buenos días, señora Carolina, programa La Pulga. Por favor, anunciar que estoy rentando una casa. Quiero rentar la casa a 3 personas adultas, 3 recámaras, un baño, aire acondicionado central. Dice, también vende una secadora eléctrica marca Whirlpool con su base, que es un cajón, en $130 o mejor oferta. Y unas plantas ornamentales, son verdes, llamadas orejas de elefante, y unas plantas de sábila, de albahaca, dice que llaman después de las 4:30 de la tarde, lunes a viernes. Sábados y domingos pueden llamar durante el día. El número es 979 el área, 446-4963, 446-4963, 446-4963 con la área 979. They got a 3-bedroom, 1-bath house for rent. They want to rent it out to 3 adults. It's got central AC. Then they're selling a Whirlpool electric clothes dryer. It comes with its base on the bottom that has a drawer for $130, your best offer. And then they've got some artificial plants for sale. Elephant ear, aloe vera, they've got basil. And you can call after 4:30 Monday through Friday or any time Saturday or Sunday. The number is 479-446-4963, 446-4963, 446-4963, area code 979. Buenos días, señora Carolina, programa La Pulga. Por favor, anunciar que estoy vendiendo 2 cotorros amarillos que pueden aprender a hablar. Para más información, 979 el área, 571-4073, 571-4073, 571-4073 con la área 979. Venden 2 cotorros amarillos que pueden aprender a hablar. They got 2 yellow parrots for sale. They're selling 2 yellow parrots, the kind that learn how to talk. They've got 2 yellow parrots for sale, the kind that learn how to talk. 979 area code, 571-4073, 571-4073. Rentan una casa, tiene 3 recámaras, 2 baños. Rentan una casa que tiene 3 recámaras, 2 baños. Para más información, 979 el área, 422-9967, 422-9967, 422-9967 con la área 979. They've got a 3-bedroom, 2-bath house for rent. They've got a 3-bedroom, 2-bath house for rent. You can call 979 area code, 422-9967, 422-9967, 422-9967. 6-7, 6-7. 979-422-9967. Buenos días, señora Carolina. Estoy buscando un carpintero que quiere trabajar por día o por hora, que no sea contratista y que puede trabajar sábado y domingo. Están en busca de un carpintero que quiera trabajar por día o por hora, que no sea contratista y que pueden trabajar sábado y domingo. Al 979 el área, 676-4734, 676-4734, 676-4734 con la área 979. Looking for someone, a carpenter, that wants to work either daily or by the hour, but doesn't belong to a company, not a contractor, and that can work Saturday and Sunday. If you're interested, 976-4734, 676-4734. Buenos días, señora Carolina, Prama La Pulga. Por favor, anunciar que estoy vendiendo una camioneta. Es un 2008 Chevy Silverado Z71 4x4. Todo equipado. Está levantada y tienen ruedas especiales. Tiene solo 70,600 millas. Está en excelentes condiciones. Título limpio. Quieren $38,000. 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They're selling a 2018 Chevy Silverado truck. 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Vamos con más de nuestros patrocinadores. 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
4: 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Enseguida, Carlitos DJ con ustedes hasta las 2 de la tarde, de 2 a 7, el bueno, la mala y el feo. Mañana sábado de 6 a 8, Jaime Ovalle, 8 a 12, Pipiripao, 12 a 4, Super Show de Peluche. Domingo por la mañana, nuestra querida Flor del Valle, de 8 hasta la 1. Pase buen fin de semana, todo con medida, compórtanse bien, por favor. Todo tiene consecuencias. No quiero que salgan en mis noticias locales. Cuídense mucho, los quiero mucho. Y hasta la próxima, los dejo con esta canción de Jeremy Rosado, Keep Holding On.

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2: ¿Qué tal? ¿Cómo les va? Mi nombre es Juan Arango y estas son las noticias de la hora. Un senador republicano dice que Todd Blanche debe enfrentarse a los acusadores de Jeffrey Epstein para ganarse su voto para fiscal general. Un adolescente de 16 años fue hallada muerta en su casa en Missouri. Tres menores enfrentan cargos. Donald Trump afirma que los agentes de inteligencia estadounidenses trabajaron activamente para suprimir y minimizar la información sobre el alcance de la siniestra injerencia electoral de China. El senador republicano Tom Tillis condicionó su apoyo a la confirmación de Todd Blanche como fiscal general a que sostenga una reunión con las víctimas y acusadores de Jeffrey Epstein antes de que el comité del Senado vote su nominación. Tillis afirmó que tiene una opinión favorable sobre Blanche, pero aseguró que tiene que ver ese encuentro concretado antes de tomar una decisión definitiva sobre su voto. Por su parte, Blanche explicó que intentó reunirse con los acusadores este jueves, aunque el encuentro no pudo realizarse por problemas de agenda. Sin embargo, aseguró que ya trabajan para fijar una nueva fecha. El nominado también prometió que el Departamento de Justicia escuchará a las víctimas y hará seguimiento a cualquier evidencia relacionada con Jeffrey Epstein o con cualquier otra investigación criminal. La audiencia de confirmación se ha visto marcada por la presión de varios legisladores para que el Departamento de Justicia aclare el manejo de millones de documentos vinculados al caso Epstein, uno de los expedientes más polémicos de los últimos años en Estados Unidos. El voto de Tillis podría ser clave para que la nominación de Blanche avance en el Senado. La expectativa ahora está puesta en si la reunión con las víctimas se concreta antes de la votación del comité. Esto es Minuto 60.
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2: España, vigente campeona de Europa, llega a la final del Mundial 2026 con la misma etiqueta con la que inició el torneo, la de favorita para conquistar el título. Las principales casas de apuestas colocan a la selección española por encima de Argentina para la final del domingo, respaldando el gran nivel que ha mostrado durante toda la competencia. Sin embargo, la albiceleste confía en la experiencia de Leo Messi y en el impulso de haber eliminado a Inglaterra para buscar una nueva corona mundial. Soy Juan Arango y estas fueron las noticias de la hora.
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avanzando con más éxitos aquí en Radio Alegría, la preferida. A continuación vamos a escuchar algo del Coyote y su banda Tierra Santa, algo titulado Te Dije, especialmente para toda la gente de Guanajuato. Muy buenos días, feliz viernes tengan todos ustedes. Oye, acuérdate que mañana sábado te estaremos invitando a que nos acompañes en Eleven Bar en Griu, todos gratis antes de las 10 de la noche para que llegues tempranito y puedas disfrutar al máximo en lo que es una buena bailada y con la mejor mezcla con un servidor, con Carlitos Díaz. Es que muy buenos días, gracias por estar en sintonía, feliz fin de semana, feliz viernes. Acuérdense que mañana juega Francia contra Inglaterra por el tercer lugar y el domingo la gran final de Argentina contra Inglaterra. Lo único que tiene que hacer es estar en sintonía de Radio Alegría, la preferida. No le cambies.

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de Harry Hobbs, algo titulado ¿Qué diría? Y continuamos avanzando con más música para toda la gente de Tierra Caliente, para los cochos de Guerrero, la gente de Michoacán también, un saludo muy especial para todos ustedes y gracias por hacernos a su estación, la número uno en el Valle Brazo Radio Alegría, la preferida. Vámonos con más música, señoras y señores, feliz viernes, un abrazo para todos, señoras y señores, todo con medida. Acuérdese que en estos tiempos está pero bien cavernícola, todo está bien cavernícola, así es que hay que ponernos buzos caperuzos, hay que pensar las cosas dos veces antes de tomar decisiones y por supuesto manteniéndonos seguros en cualquier parte que nos encontremos. Si va a salir, salga en Uber, por favor, si sale, salga en Uber. No le decimos que no salga, pero si salga, sale en Uber. Si se va a echar unas cervecitas, unas copitas, pues sálgase en Uber o un conductor designado para regresar sanos y salvos a nuestras casitas. Muy buenos días tengan todos ustedes. Vámonos, feliz viernes. Continuamos, son solamente éxitos, no le cambies.

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Jorge Medina, Yoshi Ago, titulado La Máquina del Tiempo, y continuamos avanzando con más éxitos aquí en Radio Alegría, la preferida. No le cambies, es el grupo Duelo, algo titulado 24/7 aquí en Radio Alegría, la preferida. Oye, vámonos con más música. Feliz viernes, feliz fin de semana para todos ustedes. Gracias por acompañarnos en esta bonita mañana de viernes de julio. Julio 17, ¿no? Aquí estamos ahora, ingeniero. Ya ni sabemos ni qué mundo vivimos, ¿verdad? Viernes, julio 17, exactamente. Vámonos con más música, es el grupo Duelo, 24/7, no le cambies.

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éxitos aquí en Radio Alegría, la preferida. Vamos a continuar con más música con los Elegantes de Jerez, algo norteñito, especialmente para toda la gente de Zacatecas, especialmente ya para Irene y la gente de Zacatecas, también para toda la raza de la Patrulla 979, allá para Rosy Lara, para ¿quién más? Salud muy especial para Noreli, para la Pantera Maya, para ¿quién más? Que son mucha gente que nos escriben, que para Roxana, para ¿quién más? Luego Dora Costa, luego se me olvida y me andan reclamando ahí, para Nievecitas también, toda la gente que siempre todos los días nos escribe ahí en la Patrulla 979, muchísimas gracias por hacernos de su estación a número uno en el Valle de Brazos, Radio Alegría, la preferida, no le cambies, son los Elegantes de Jerez, tú.

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1: Amable auditorio, damas y caballeros, señoras y señores, ahora hacemos esta oración para esta hora de mediodía. Padre nuestro que estás en el cielo, santificado sea tu nombre. Bendice, Padre Todopoderoso, esta comida que vamos a compartir. Tu Padre Santo, que con tus venerables manos lo haces con toda bondad para el buen provecho de nuestro cuerpo y alma. Gracias, Padre Todopoderoso, por este pan de cada día y pidiendo tu santa bendición y voluntad por todos nosotros pecadores. Ten piedad y ten misericordia de nosotros, Padre Santo, por nuestros ancianos, hombres y mujeres, nuestros viejecitos, abuelos, bisabuelos, enfermos en casa, hospitalizados, en las casas de auxilio, ten piedad y ten misericordia. Por los hambrientos del mundo, ten piedad y ten misericordia. Por los enfermos, ya sean niños, adolescentes, adultos, ten piedad y ten misericordia. Por los deshabilitados, desamparados, inválidos, los entristecidos, los afligidos, los encarcelados, los abandonados, ten piedad y ten misericordia. Por los enfermos de mente, alma y cuerpo, ten piedad y ten misericordia. Por la paz del mundo, más que nunca te lo pedimos, Padre Santo. Por nuestros soldados, hombres y mujeres que defienden nuestra patria, paz y libertad por todo el mundo. Por los que corren peligro en Afganistán, Bosnia, Irak, Corea. Cuida de ellos, bendícelos, regrésalos buenos y sanos. Por sus padres, familia y familiares, ten piedad y ten misericordia. Por los niños que sufren por falta de amor y cariño de padre y madre. Por los niños que sufren del hambre. Por los niños que sufren del abuso, ten piedad y ten misericordia. Por toda mujer que sufre del abuso, ten piedad y ten misericordia de ellas, Padre Santo. Por los que están para nacer, por los que están para morir, ten piedad y ten misericordia. Por todos nuestros seres queridos difuntos, Padre Santo, dales el descanso eterno. Así sea. Por nuestros padres, familia y familiares, ten piedad y ten misericordia. Padre Santo, pidiéndote el perdón de todos nosotros, pecadores, pidiéndote el perdón de nuestros pecados. Y si yo he ofendido a alguien, Padre Santo, pido perdón. Por todos los que trabajan con el sudor de su rostro, manos, mente, alma y cuerpo. Gracias, Padre. Gracias te damos porque tú nos das esas fuerzas, esa fortaleza, esa fe y esa esperanza. Gracias, Padre. Gracias te damos. Padre Santo, pidiéndote por todo ser humano cargando con su cruz de pesares, cargando con su cruz de sufrimiento, cargando con su cruz de pena y dolor, cargando con su cruz de soledad, ten piedad y ten misericordia. Padre Santo, pidiéndote que tú nos quites ese odio, esa envidia, esos celos, ese egoísmo, esa hipocresía. Quítanos toda maldad, toda maldición, todo mal carácter. Quítanos esa discordia entre familias. Padre Santo, pidiéndote que tú nos enseñes a amar. Enséñanos a amar y respetar a padre y madre. Enséñanos a vernos como hermanas y hermanos que somos ante Dios. Padre Santo, pidiéndote que tú llenes nuestros corazones y nuestros hogares con tu amor y con tu paz. Padre Santo, más que nunca pidiéndote que tú nos enseñes a perdonar. Tú, Padre Santo, Padre Hijo, Padre del Espíritu Santo, tú que vives y reinas por los siglos de los siglos. Amén.

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2: ¿Qué tal? ¿Cómo les va? Mi nombre es Juan Arango y estas son las noticias de la hora. Suspendan al operador del teleprompter de Donald Trump por apuestas ligadas a sus discursos. Se descubren las razones por las cuales Estados Unidos quiere administrarle testosterona a su personal militar. Estados Unidos evalúa pedir una fianza de $100,000 para algunos solicitantes de Green Card y endurecer condiciones para ciertas visas. El operador del teleprompter del presidente Donald Trump, Gabriel Pérez, fue suspendido sin goce de sueldo tras ser acusado de presuntamente utilizar información privilegiada para realizar apuestas sobre los discursos del mandatario. De acuerdo con ABC News, investigadores de la Comisión de Comercio de Futuros del Producto Básico analizan si Pérez obtuvo más de $100,000 apostando en la plataforma Kelsey, donde algunos usuarios pueden predecir eventos políticos y públicos. Las autoridades investigan si el empleado aprovechó su acceso anticipado a los discursos presidenciales para realizar o modificar apuestas antes y durante las intervenciones de Trump. La Casa Blanca confirmó la suspensión y aseguró que el presidente respaldó la decisión, al reiterar que todas las funciones deben cumplir estrictas normas éticas. Según la investigación, las apuestas habrían involucrado a más de una docena de discursos oficiales entre diciembre y marzo, incluyendo presentaciones en horario estelar y la presentación de Trump en el Foro Económico Mundial en Davos. La investigación continúa y por el momento no se han presentado cargos formales contra el empleado. El caso ha reavivado el debate sobre el uso de información privilegiada en los mercados de predicción política. 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
2: Max Verstappen evitó confirmar su continuidad con Red Bull más allá de la temporada 2026, alimentando los rumores sobre su posible cambio de equipo en la Fórmula 1. Aunque su contrato con la escudería austriaca se extiende hasta el 2028, el acuerdo incluye cláusulas de salida ligadas a su rendimiento durante la temporada. De acuerdo con diversos reportes, el neerlandés podría activar una de esas cláusulas si cumple con determinadas condiciones antes del parón de verano. Soy Juan Arango y estas fueron las noticias de la hora.
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Oye, esto es música de José Alfredo Jiménez, algo titulado Ella, y continuamos avanzando con más éxitos aquí en Radio Alegría, la preferida. A continuación vamos a escuchar algo con Lola Beltrán, algo titulado Leña de Pirula, aquí en Radio Alegría, la preferida. No le cambies, es la número uno del Valle. Abrazos.

continuamos en Ahora Viva México, la música romanticona de los dos oros, algo titulado La Huella de Mis Besos, y con esta canción le enviamos saludos a toda la gente de Guanajuato. ¡Ánimo, mi gente! Es la música que te recuerda el ayer aquí en Radio Alegría, la preferida en Ahora Viva México. 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Muy buenas tardes, continuamos, no le cambies, la música del recuerdo.

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algo titulado Juan Coronado y continuamos, Juan Colorado y continuamos avanzando con más música de Alberto Vázquez, algo titulado Vámonos y continuamos avanzando con más éxitos aquí en Radio Alegría, la preferida. 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Oye, vámonos con algo también especialmente para toda la gente de Aguascalientes. Saludos para todos ustedes. 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Ah, sí, está el número de teléfono. 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Así es que vámonos con más música. Regresamos con más. Es Alberto Vázquez. No le cambies.

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2: ¿Qué tal? ¿Cómo les va? Mi nombre es Juan Arango y estas son las noticias de la hora. Inundaciones en Texas. Las lluvias dejan al menos un muerto y más de 70 rescatados. Estados Unidos respaldó el nuevo proceso de transición democrática anunciado en Venezuela. J.D. Vance criticó a quienes conspiran contra el éxito del plan de paz de Estados Unidos para Medio Oriente. Dijo que se vayan al infierno. Las intensas lluvias provocaron nuevas inundaciones catastróficas en Texas, donde equipos de rescate han salvado a decenas de conductores atrapados y a personas aisladas de sus viviendas, mientras cientos de residentes buscan refugio en zonas más elevadas. El gobernador Greg Abbott confirmó al menos una persona fallecida y aseguró que más de 1.300 rescatistas participan en las labores de emergencia, con más de 70 personas rescatadas hasta el momento. El Servicio Meteorológico Nacional advirtió que una peligrosa crecida avanza por el mismo río que el año pasado provocó una de las peores tragedias del estado, cuando más de 100 personas murieron durante las inundaciones del feriado del 4 de julio. Las autoridades también emitieron alertas por posibles tornados e instaron a la población a abandonar de inmediato las zonas de riesgo y trasladarse a terrenos más altos. La emergencia ha revivido el temor entre los habitantes de Texas Hill Country, una región que aún no se recupera por completo de las devastadoras inundaciones registradas el verano pasado. Las autoridades mantienen el monitoreo constante de niveles de los ríos ante los riesgos de nuevas crecidas repentinas. Los equipos de emergencia pidieron a la población seguir las órdenes de evacuación y evitar cruzar caminos inundados. 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
1: 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Deportes.
2: Los Pittsburgh Steelers reconstruyeron su grupo de receptores en la temporada baja. La suspensión de dos partidos a DK Metcalf en diciembre dejó al descubierto esa debilidad. Pittsburgh respondió con la llegada del veterano Michael Pittman Jr., quien acumula 356 recepciones en cuatro temporadas. El novato Roman Wilson y Jeremy Bernard también suman profundidad junto al receptor Calvin Austin III. El año pasado, los receptores de Pittsburgh terminaron en lugar 31 de la liga con solo 136 recepciones. Soy Juan Arango y estas fueron las noticias de la hora.
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Oye, muy buenas tardes. Continuamos avanzando en la tercera hora. Gracias. Tenemos la música de herencia de grandes, algo titulado Ya Borracho. A continuación vamos a escuchar algo del grupo Cañaveral y la Joaquí, Échame al Olvido. No se olvide también este sábado 18 de julio también estarán haciendo una venta de beneficio para John Anthony Cifuentes, ya que necesita de nuestra ayuda, y van a estar vendiendo platos de comida para la gente que quiera apoyar. Va a ser este sábado 18 de julio. Déjeme busco el número de teléfono. También puede ayudar por SEO al lo que es el 512-698-2720. Van a tener una venta de comida ahí en el Toro. Va a ser este sabadito, así es que para la gente que quiera acompañarlos, pues hoy por ellos, tal vez mañana por nosotros. Así es que vamos a continuar invitándolo mañana también que nos acompañe al Eleven Bar en Río. Ahí vamos a estar mezclando completamente en vivo y todos gratis antes de las 10 de la noche. Así es que muy buenas tardes tengan todos ustedes. Continuamos con Solamente Éxitos.

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Oye, vamos a darles esta información. Esto va a ser este sábado 18 de julio. Va a haber desayuno completamente gratis. Van a estar dando tacos completamente gratis ahí en el 3201 de la South College Avenue en Bryan, Texas. Esto va a ser en Kailani's Taquería número 2. Esto va a ser a las va a ser, ¿sí dice horario? Nomás dice que es en la mañana, así es que vayan tempranito, no tiene horario aquí, pero va a ser en el 3201 de la South College Avenue en Kailani's Taquería número 2. Este sabadito 18 de julio van a estar dando tacos de desayuno completamente gratis al público, así es que

Ahí lo van a estar esperando en la mañanita y en la noche. Acuérdense de acompañarnos allá en Eleven Bar en Grill, todos gratis antes de las 10 de la noche con la mejor de la música internacional. No le cambies.

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1: 12:40.

señora cantinera, los Rieleros del Norte y Polo Urías. A continuación vamos a escuchar algo norteñito también con el conjunto Invicto y continuamos avanzando e informándoles que este sábado habrá una venta de beneficio también. Ahí es para ayudar con los gastos médicos de Yolanda Campos. Será este sábado 18 de julio en el 3720 Elaini Drive, Bryan, Texas, ya que van a tener enchiladas rioverdenses, gorditas, tacos y aguas frescas. Esto va a ser a partir de las 8 de la mañana. Personas interesadas o personas que quieran pedir por teléfono pueden llamar al 979-393-8501 y 979-4514 para que puedan hacer sus órdenes para llevar para este sábado 18 de julio, que ya es el día de mañana, en el 3720 Eilani Drive, Bryan, Texas. Así que continuamos avanzando, son solamente éxitos, música norteñita. Feliz viernes para todos, un abrazo y gracias por acompañarnos.

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Y continuamos avanzando con más éxitos aquí en Radio Alegría, la preferida. Vamos a dejarlos con música de Grupo Frontera y marca registrada Di Que Sí con esta canción. Quiero agradecerle a toda la gente de Brian Nicole Station que está en sintonía de Radio Alegría, la preferida. Que muchísimas gracias por habernos acompañado desde las mañanitas de las 5 de la mañana que andamos para arriba y para abajo. Pues continuamos trabajando y dándole duro aquí en el área de Brian Nicole Station. Y por supuesto, seguimos trabajando, echándole ganas y con todo, mi tribu. Ánimo, gracias por acompañarnos, no le cambies, lo dejamos en las buenas manos del bueno, el bueno, la mala y el feo hasta eso de las 7 de la noche y mañana vienen los pues locutores, nuestros compañeros locutores del fin de semana, Jaime Ovalle, Pipiripao, mi compadre Peluche, Florecita y toda la gente que nos acompaña el fin de semana. Yo regreso el lunes después de la pulga con más saludos, más información y más entretenimiento. Gracias, que pase muy bonito fin de semana y esperemos y descanse.

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1: ¡Qué feo!
2: Porque él encontró la cura de la depresión.
3: Oye, sabe me ser pasó.
4: Un hombre muy valiente. ¿Qué?
3: Yo fui a un concierto
2: y había un deprimido.
3: Y el señor de enfrente tenía sus dos mujeres agarradas de las popotas.
4: Como Pancho Villa.
3: Te lo juro.
2: Con sus dos viejas a la orilla. Ha de haber sufrido de depresión también.
4: Sí, pobrecito.
3: Y las dos ahí platicando.
4: Qué bueno.
2: Arroba uno mala feo en YouTube para que miren al deprimido.
4: Wow.
3: Yo les quiero decir una cosa. El feo me enseñó la foto y estas mujeres.
2: Me desesprimen.
3: Salen con lencería. Porque luego ven a alguien en calzones y dicen: lencería. Lencería es
2: hermosura.
3: Encaje.
4: Ay, ama.
3: Que la bonita media. De red, que a los hombres les gusta mucho las...

0: Intentamos callarlos, apagarlos, correrlos y nada. 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
1: ¿Qué fue la depresión?
2: Horrible,
1: es una enfermedad mental.
2: Es horrible.
1: Que no le recomiendo a nadie, sí. Que esté pasando por eso, que agarren mucha ayuda. Feo. Pero ya salió para los jóvenes, sí. Para los hombres, ya salió la cura y la acaba de encontrar Valentino.
2: Y es una pastilla de seguro.
3: ¿Quién no. es Valentino?
1: Valentino es un joven que estuvo pasando por mucha depresión, ajá. Unos 20 añitos, y no encontraban la cura, y fue con psicólogos, psiquiatras, y no le ayudaban. Hasta que un día se consiguió una novia y lo medio desesprimió.
3: ¿Cómo que desesprimió?
1: Le quitó la depresión a medias.
2: Ah.
1: Se sentó a hablar con la novia y le dijo: ya me siento medio deprimido, ya no tanto. Gracias por ayudarme.
2: Desemprimido, ¿no?
1: Algo así.
3: A ver, según tres políglotas.
1: Pero para que se me cure completamente, ¿qué tal? Le dijo el vato. Ajá. Si me consigo otra morra. Si aceptas tú.
2: O sea, una segunda novia, aparte
1: sí,
2: de
1: y ella. Sí, y vivimos los tres juntos. Ajá. Y andamos de novio los tres juntos. Así me curo la depresión. Y la morra dice: por ayudarte, Valentino, te lo voy a conceder.
2: Qué bonito.
1: Y así le quitaron la depresión a Valentino. Ajá. Y pues es un joven, 23 años, más o menos.
2: Sí.
1: Y las morritas también de su edad. Y como dice la Pau, voy a poner las imágenes ahí en arroba uno mala feo en YouTube. No es calzón. Es lencería.
3: Es lencería. Están bien acá, esas
1: no, también
3: de película de noche.
1: ¿Qué mira es la cura. Yo quiero.
2: A ver, cáiganle, estamos en vivo, arroba bueno mala feo. Nos encantaría mostrarle eso aquí en la radio, pero pues no se ve.
1: YouTube.
2: Mira nada más eso, Pau. Wow.
3: Mira.
2: Ay,
3: las chavas están sabrosas. Traen lencería, traen medias de red.
1: La primera vez que escucho eso, la diferencia, ¿qué?
3: Sí, la lencería es lo que traen ellas. Ajá. No, ellas traen su brasiercito transparente. Oigan, ya están poniendo cosas.
2: No, yo me pondría bien contento también con eso.
1: No, qué depresión.
3: Una tiene un tatuaje en el glúteo.
2: Wow.
3: Es el glúteo.
1: Así
3: izquierdo.
1: Hasta yo me desesprimo. Digo, se me quita pues la depresión que.
2: Wow.
3: Pero. Algo que, a lo mejor vemos estas imágenes y decimos, eso no pasa.
1: Sí.
3: Pero yo en un concierto, les juro por Dios, que vi un señor con dos chavas así.
1: ¿Viejito?
3: Pompudas.
2: ¿Estaba como el Valentino así o el señor?
3: No, el señor era acá, traía sus cadenotas y todo.
2: Órale, ok.
3: Traía su gorra.
2: Ajá.
3: Y me acuerdo que le estaba intentando hacer zoom. Así me dijo, por eso me llamó la atención. Porque estaba enfrente y le estaba haciendo zoom al reloj de Karim León. Ajá. Y pero zoom, porque él dijo,
1: quería
3: yo lo quiero.
1: Ey.
3: Zoom. Y tenía un reloj de diamantes. Y de repente volteé. Y cuando volteo el teléfono, regreso. Y guarda su celular. Y a las dos mujeres de los lados de las pompas.
2: ¡Pómale!
3: Y yo dije, su máquina. Y dije, no puede ser.
1: ¿Tú crees que
3: y
1: no
3: regresaban las dos?
1: Con eso se quita la depresión.
2: ¡Wey! ¡Está perrón!
1: Uy,
2: a mí me encanta ese remedio. Me encanta ese remedio.
1: A mí también.
2: Siento que. Esas dos morras también que acabamos de mostrar ahí en arroba bueno malo feo están preciosas. Nomás falta un algo para ser completamente feliz.
1: ¿Qué falta, Luis?
2: La chayo.
1: ¿Otra vez?
2: O sea, esas dos morras, la chayo, pues para cocinar, güey.
1: ¿Quién va a limpiar?
2: ¿Alguien tiene? Güey.
1: Me está insistiendo tanto que se la voy a tener que regalar.
3: Que ya va a haber problema de celos,
2: Imagínate
3: ahí.
2: Estar con el Valentino, esas dos morras, y de repente, ¿chayo, unos sopes gordos o qué?
3: A ver. Pelón, ¿cómo que estar con el Valentino?
2: ¿Cómo ser el Valentino?
3: ¿Qué? ¿Qué?

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1: Oigan, se viene el video viral. Fíjense que este hombre, le gusta ir al casino. A mí me gusta ir al casino, al bingo. A mí, pero al bingo el que rayas, así el que te dice.
0: ¿Hay bingo en el casino?
1: En México sí, aquí no sé.
2: En todos hay bingo.
1: Pero hay bingo de maquinita.
2: Eso es, güey.
1: Hay bingo maquinita y hay bingo que te dicen 85 y tú.
0: Órale.
1: Ese me fascina. Y hay personas que de repente que van y que le apuestan que el dólar, que los 10 dólares, que los 20, y hay personas que se vuelven locas. Sí. 1,000 al 7 y tú, gobiérnate.
0: Lo pierden y lo, otra vez, ahorita me recupero y venga.
1: Ay, no, ¿de dónde sacan tanta lana? Pues, ¿qué creen? Que este hombre se fue al casino, apostó casi todo su dinero. ¿Y qué creen que le pasó?
0: Híjola.
2: Ganó
0: mucha lana. Lo dobló.
1: Oh my God, ahorita se los platico.
0: Señores, y agárrense porque más adelante, hablando de dinero, vienen hasta $1,000 con la lana del golazo.
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2: No, las maquinitas, la música y todo. Él iba con toda la actitud. Empeñó hasta el intestino delgado.
3: Ahí en la torre.
2: Dijo, hoy voy a ganar. Voy a ganar tanto dinero que nunca más voy a volver a trabajar. Amanecí con suerte. ¿Qué creen que le pasó? ¿Cuánto ganó?
3: Desfalcó al casino.
1: ¡Qué bonito!
2: Porque
1: ir a
2: el casino nunca gana, dicen.
1: Claro. No, nunca.
2: Nunca el pierde, yo sé. Ahorita, cáiganle a YouTube. Les quiero mostrar a este hombre cómo terminó en el casino.

0: bueno, mala, feo, porque les traigo el video viral. Y este video viral está, oh my God, oh my goodness. Uno a veces cree que amanece con suerte, de que te despiertas de la cama, pones el pie derecho y dices, ya, la traigo.
1: Ya se armó.
0: ¿Sabes cómo cuando yo digo, ah, este va a ser un buen día? Cuando vas manejando y todas las luces están en verde. Dices, no, hoy el mundo me bendice, ¿no? ¿No les ha pasado? A mí eso me hace sentir felicidad.
1: Que todo esté, que todas las luces verdes.
0: Sí,
1: es una señal.
0: De que de repente voy manejando y se pone verde.
2: Para mí.
0: Sí. No, no, no, digo.
1: Qué suerte. Me llama a llegar tarde, se llama eso.
0: No. A donde vaya,
1: se si llama, me toca. Levántate temprano.
0: No, don Tela, aunque vaya con tiempo, a donde claro. vaya. Si yo generalmente voy manejando, o sea, un domingo, y tengo verde, verde, verde, digo, ¡hala, pura verde! Así yo.
3: Aquí en Estados Unidos se llaman fast lanes. Hay unas calles específicas.
2: ¿De
3: que por lo
0: no
3: general,
0: me arruines mi suerte.
3: No, es
0: mental.
3: En serio. Yo manejé en San Francisco y hay unas calles que se van en un solo, es one way, y siempre las agarras todas en verde.
4: Here in the United States they llaman sensors, baby, and there's no traffic, it's gonna turn green.
2: No, they know you.
3: No. Esas son otras.
2: Te reconocen.
3: Sí, los de sensors son otras, pero estas calles existen. Son unas calles que por lo general todos los semáforos están en verde.
2: ¿Qué?
3: Sí, claro.
2: Y luego todos rojos.
0: Hay que pasar por ahí.
1: No, pero es tu suerte, manita.
0: No, de repente yo digo, ay, que viaje me arruinaron.
1: Es tu suerte, es tu aura,
0: hermosa. Gracias a todos por mi suerte que yo creía.

0: voy a ir a apostar. Y vas a tu banco y dices,
1: ¡qué chido!
0: Dame todos los ahorros por los que
2: trabajo. Ya ve al dueño del casino apretándole como papá Infantino cuando tira así Messi gol y que no va a que le apriete
0: el
2: botón.
0: Como el diablito en Eugenio que mete gol.
2: Así el dueño del casino con Pau cuando la ve manejando. Ya se levantó Pau, ya apriétale, verde. Ahí viene el casino. Ahí viene.
0: Bueno, o de que de repente vas caminando y te encuentras una moneda. Hey, y dices, ándale. ¡Ay, mira, es mi Lucky Day!
2: Señales de buena suerte.
0: Cosas que cada quien tiene. Y bueno, te va y de repente dices, voy a ir a apostar, hoy la traigo, hoy la suerte está conmigo y Dios me bendice, lo siento. Y pues este don que va a sacar billuyo y que se va al casino. Y en el casino que empieza que yo invito, que yo pago, que todo al negro, que puéstele al 5, que empieza a gastar.
1: ¿Qué?
0: Tanto dinero gastó. ¿Qué cuánto dinero creen que le puso a todo el casino? ¿Cuánto le echan?
1: A ver, yo digo unos $10,000.
2: No, yo a lo mejor digo que a lo mejor
1: se acabó toda la raya.
2: Si mucho unos 5,000.
0: $5,000.
3: $10,000.
2: Sí, es mucho dinero, $5,000.
0: $250,000.
1: ¿Cállate, qué?
0: $250,000.
2: Un Ferrari ahí, un Lamborghini,
0: bueno, una casa. Eso, una casa, él decía, no, es que ahorita lo recupero, Jesús, te echó todo al negro. No, ya lo perdí. Ay, no, yo creo que esto me queda, lo voy a volver a poner a ver si no. Y
1: le dieron la cara.
0: Hasta que tenía la última moneda, la ficha, la perdió. Y le dice, señor, ya se tiene que ir. Sálgase ya. Se lo están llevando porque el señor se pone rudo.
2: ¡Ah!
0: ¡No! Ah, vale. ¡Mi dinero!
2: El casino, entre más le des, no sí, te van a
0: cobrar. No, ya no tenía nada, pelón.
1: Pero sí te sacan porque te empieza a poner llano. Ya
2: sí, bueno, eso sí lo creo. Sí te pone rudo.
0: Se puso loco. Lloró. Esto pasó en 2 horas, ¿eh? En 2 horas perdió $250,000 y que lo sacan del casino amarrado como puerco y él lloraba, mi dinero y mis $50,000 y eran mis ahorros, decía. Sorry, puso el play. Wow. Cáiganle a verlo.
2: Cáiganle, YouTube @ bueno malo feo.
0: Velo.
2: Mira los gritos que trae ahí el vato también. Hoy no más.
1: ¿Qué?
2: Grita como la llorona, ¿no?
1: Güey, qué pedo.
0: Oye, pierde $250,000 en 2 horas.
1: No, yo puedo la llorona.
2: Espérame, trae la camiseta de Argentina.
1: Es lo que te iba a decir,
0: Sí, no.
1: Wow. Oye, $250,000
0: una
1: perdió.
0: Una casa, un carro. YouTube.
2: @ bueno, mala, feo. Increíble cómo sí lo están sacando del casino. Pero yo creo que por eso, ¿no, Pau? Porque se puso rudo.
0: Es que mira, yo he ido, híjole, te digo, en el bingo que me gusta. Ajá. Y he apostado de que gano. Y gano 5,000 pesos. Pesos, te hablo de pesos.
1: ¿Qué cuántos en dólares?
0: Y yo, me ha dado una emoción de que yo, no, Jesús.
2: Son $300, están muy buenos.
0: Top. He perdido. ¿Eh? Ahorita bueno, que perdí con lo de Haaland.
2: Ajá.
0: No sabes cómo me dolió.
2: ¿Pero
0: mi corazón?
2: ¿Qué apostas en una aplicación? ¿Fue eso o qué?
0: Sí, pues porque dije, ay, para que sea más interesante, apostamos, la. Dije, ay, yo estaba bien segura de Haaland. Dije, todo para Haaland. Y que me lo sacan del juego.
2: No, le apostaste a Haaland porque pagaba bien.
0: No, me fijé ni le entiendo. Porque ves que tiene más, no sé qué más. Yo dije, le voy a ir a Haaland porque Haaland no me va a fallar.
1: Pero ya quitaste la aplicación, ¿verdad?
0: Ya no tengo nada. Sí, ni el dinero ni la aplicación.
2: Espérate, falta la final.
1: No, güey, no, se no. Clava
2: métele,
1: uno.
2: Métele.
1: Y lo de ahí, caballos, y lo de ahí, básquetbol. No,
0: nunca. Esto lo hice por diversión.
2: Ok.
0: Era algo que quería vivir.
2: Yo tengo un compa, estamos en un grupo de compas de hace muchos años. Y el vato siempre le gustan las apuestas y nos manda mensajes porque también hay 2, 3 que nos gusta el fútbol. ¿Qué pelón? ¿Cuál? No, pues que España. Y los otros, no, va a ganar no sé quién, que Francia y que esto y que el otro. Y el vato de repente gana y de repente no. Así de maldito mundial, me está quedando mal. Porque también ese mundial tuvo varios rompequinelas como el Francia-España, no manches, ¿qué rollo con ese?
0: Sí, no, está cañón. Y aparte también, luego vas y apuestas con personas y no te pagan sin agraviar a los presentes, ¿verdad?
1: Sí, hay señor.
0: Personas que no rajan.
2: Comenta Santana en @ bueno mala fe, estamos en vivo, dice, luego el casino se pone sus moños, si no tienes dinero, salte de aquí, pero cuando estás apostando, hasta te traen bebidas a tu asiento.
0: Machín. Ay, en Las Vegas luego te pagas el viaje, el vuelo, el hotel, o sea, todo, te dice, te regalo $1,000 para que empieces, o sea, te tratan de amarrar, de atraer, pero yo digo, ¿en qué momento paras esto? O sea, ya, ok, traigo 1,000. Ya los juego, ya 1,000 es un buen, gano, pierdo, no sé qué, ya me voy.
1: Bueno.

0: paras.
1: Pero no hay. No hay. Pero ¿cómo lo paras? Pero ¿cómo pregunta, lo paras?
2: Dijo la Chayo.
0: Dijo la Chayo. No, no.
1: ¿Cómo
0: lo paran esto?
2: Misión imposible. A ver, pregunta para ti que nos escuchas. Paisano, ¿cuánto has perdido? Ahora con hasta con los partidos apostando.
0: Hay gente
2: o en lo
0: que ha
2: sea.
0: Perdido su carro. Güey, sí. Hay lugares en Las Vegas donde das el título de tu carro a tu casa y te prestan dinero.
1: ¿Es en serio?
0: Para ir a apostar. Sí,
2: o a lo mejor,
0: te lo juro.
2: O a lo mejor, ¿cuánto has ganado también? Si eres un ser de luz, así como Pau, que de repente ves todo verde, vas y apuestas y ganas. 1-855-370-3100. A ver, ahorita regresamos con tus llamadas, ¿eh?
3: Cuando la traes, la traes. 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

0: invito a que le caigan a YouTube arroba bueno mala feo para que lo vean. Este señor salió llorando.
1: Gritando.
2: Lo sacaron, Pao.
0: Llorando del casino.
2: Yo no sabía que sacaban a la gente de los casinos.
0: Si tú haces un relajo, sí.
2: Lo que quieren es
1: haciéndolo de pedo.
2: Retenerte.
1: No, pero si lo haces de pedo, sí.
0: Wow. Haces un escándalo, te sacan. Y le sacaron dos seguridades porque perdió.
1: Hay gente que pierde
0: $250,000 en dos horas.
1: Y hace un desmadre.
0: Sí.
1: Este casino está arreglado.
2: ¡Mi dinero!
1: Güey,
2: sáquese.
0: ¡Mis ahorros! No manchen, yo también me hubiera puesto igual. $250,000. Así yo estaría.
3: ¡Mis ahorros, mi dinero!
1: Pobrecito.
0: Oye, son $250,000 en dos horas, feo. Wow.
1: Es que, mira, si estás perdiendo, te va a dar una euforia de coraje.
0: Sí.
1: Y le empiezas a echar la culpa al casino o a la gente que está ahí. ¡Y que no!
0: Sí.
1: Y te tienen que sacar, claro. Si no haces un desmadre.
0: Ay, no. Pero ya. Ahorita estamos platicando de que en esta temporada del Mundial, la gente ha apostado, hemos apostado. Ajá. Hay personas que apuestan de todo. Hay ocasiones donde dice, yo traigo la suerte y me voy con todo y pierdes todo. ¿Te ha pasado? ¿Cuánto has ganado? ¿Cuánto has perdido? 1-855-370-3100.
2: Tenemos a Beto. Hola, Beto.
1: Buenos días, ludópata.
4: Sí. Buenos días. Desde acá, desde Sacramento.
2: ¡Sacramento!
0: ¡Sacramento!
1: Ahí no hay casinos.
2: ¿Cómo no?
4: No, ¿sí? Pero vamos al sur de California, somos troqueros.
1: Oh. ¡Ay, desgraciado!
0: ¡Saludos a todos los troqueros!
1: ¿Hay casinos para troqueros en Nevada, güey?
2: Lo que pasa es que en Sacramento está cerca Lake Tahoe y Reno. ¿Te queda como que a una hora, hora y media?
4: Sí, como una hora.
2: Pero él dice que viene al sur de California y se mete a los casinos, Beto. Pues aquí hay de todo menos ruleta, pero hay cartas, hay ciertas maquinitas,
0: ¿por
2: Beto?
0: ¿Por qué no hay ruleta?
2: Porque eso es de Las Vegas, eso es del estado y otros estados.
0: Ah.
2: Donde creo que sí es un poco más fuerte, más
0: pero
2: legal.
0: Hay Blackjack.
2: Sí, sí. Beto, ¿cuánto has perdido, mi carnal?
4: No, mira, les tengo una historia. Antes tenía restaurantes ahí en el Michigan, al norte de Michigan.
2: Ahí sí hay casino.
4: En ese entonces yo tenía un restaurante que estaba como a unos 2 minutos de un casino. Y no, ¿para qué quieres? Haga de cuenta que me gustaba ir mucho y una noche perdí $6,000.
2: Híjole.
4: Y no me quedé conforme que al siguiente día de lo que me dio el restaurante de ganancias, fui para atrás a apostar y me salí ganando $9,000.
0: ¡Ay,
2: qué perrón!
1: Ah, okay. Sí.
0: Oye, no manches, ¿qué sentiste? ¿Se te bajó la presión?
2: Muy bien.
4: ¿Qué es eso? De todas las pérdidas, ¿qué más voy a sentir?
0: Es que sí.
2: Ahora, volviste otra vez.
4: No, pero mira, aparte de eso, hace poquito, como dijo el feo, fui a Reno, Nevada, antes de tener hijos. Ahora que tengo hijos, fui a apostar $100 a Reno, Nevada, me fregaron 60 y ya saqué todo. Ya no me gustó perder.
1: Qué bueno que aprendiste a parar esa madre.
2: Sí, es lo chido el saber cuándo retirarse.
1: No se sabe, loco, es que esa madre te adicta.
0: Mira, así es.
2: Yo conozco a alguien que me dijo, ay, voy a ir al casino, pero ya me conozco, no. Me voy a llevar un budget, $2,500.
1: Y lo piden prestado.
2: Ya estaba sacándole más a la tarjeta.
1: Ay, no.
2: Hasta que ya no pudo, o sea, de plano la tarjeta. Creo que al día una debit, ¿cuánto le puedes sacar a una debit card?
1: $7,000,
0: ¿no? En México, no sé aquí.
2: Sí, no,
1: aquí 300, ¿no?
2: Sabe, no sé, pero
1: en la
2: le
1: como
2: sacó
1: 9.
2: Lo máximo que pudo. O sea, nomás porque la debit card ya dijo, ya estuvo, o sea,
0: No, qué feo.
1: Sí, pues
0: ¿no?
1: Yo le he prestado a compañeras de trabajo.
0: No manches.
1: $900 tres veces en un día. Del dinero que tenía yo.
0: Sí.
1: Que porque le hicimos transfer, que porque quería apostar que los iba a recuperar y
0: nada.
2: Tenemos a
0: Rudy. Ay, no, qué feo.
2: Rudy, hola Rudy.
5: Hola, buenos días, ¿cómo están?
0: Rudy. ¿Ganaste, perdiste y how much?
5: Pues de todo, he perdido, he ganado, pero a veces, por ejemplo, hay veces que he perdido hasta 3,500 en 2 horas, 3 horas.
0: ¿En qué juegas?
1: ¿En
0: qué? ¿Qué juegas?
5: Todo tipo de juegos, que se tiene a veces a casino, todo.
0: Ok.
2: Oye, Rudy, ¿y cuando pierdes, qué dices? ¿Le sigues o sabes cuándo parar? Porque hay gente que dice, no, me voy a recuperar, y sigue perdiendo y perdiendo.
0: Y hay gente que no para, feo.
1: Pues, dijo mi vieja.
5: Porque algunas veces le he insistido, a veces, la otra vez, una vez iba perdiendo como $7,000 y le insistí y después lo recuperé. Entonces ya me salí y esperé hasta otro día.
0: Bueno, ¿qué es? Hasta otro día, dice.
1: Y al otro día perdiste todo.
5: Ajá, no, no, porque hay días se gana, hay días se pierde.
1: Ay, no, no. Pero, ay,
0: o sea, sigues apostando, mi vida, tú sigues yendo y divirtiéndote y así.
5: Claro, sí, pues hay días buenos, días malos. Por ejemplo, el otro día fui y gané como unos, como 3,000. Ahorita no he ido ya. Oh, posiblemente este fin de semana voy.
0: Oye, él le gusta, ¿eh?
2: Posiblemente este fin de semana.
1: No, está adicto, es adicción ya.
2: Gana otros 3,000 a lo mejor.
1: Sí,
0: qué locura. Ya.
2: Cáiganle a YouTube, comenten, han ganado, han perdido, ¿cuánto es lo más que han perdido?
1: Yo 2,000
2: Arroba bolas. Bueno, mala, feo. ¿Ganaste?
0: Hay gente que está diciendo que perdió

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0: 15 segundos. Diez, nueve, ocho, siete, seis, cinco, cuatro.
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2: Vamos a regresar, chavos, con la trampa. Tenemos a Ashley con nosotros. Dice que su marido es trailero. ¿Por qué? Salud.
3: No, estornudaste.
2: Es Ashley.
4: Ashley.
2: Dice que su marido es trailero y que pues ahí cuando le revisa el trailer le ha encontrado cosas medio raras.
4: ¿Qué ahorita, le ha encontrado?
3: Oye.
2: Ahorita le preguntamos. Ya regresamos con la trampa. Cáiganle @bueno malo feo. Estamos en vivo, ¿eh?
3: Fermo, los trailers.

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2: Vamos con la trampa, chavos. Tenemos a Ashley con nosotros. Dice que su marido, pues, es trailero. Que le ha revisado de repente la cabina.
3: Ay, ¿qué pasó?
4: No le revisa, ¿eh? Dice.
3: No, la anda limpiando.
4: Le ayuda.
3: Sí, te la limpié. Sí. ¿Y qué crees que encontré debajo del tapete cerca de los cables que van pegados ahí en el chasis?
5: Está limpiando
3: en el chasis.
5: ¿Quién los entiende?
3: Y abajo de la llanta donde tienes la extra.
5: A ver, mi reina Ashley, ¿qué es lo que has encontrado, chula?
6: Cuando yo estoy ahí con él en el troque, me da olor como a perfume de mujer y pues uno huele.
2: Mira, bueno, también eso te pasa por tóxica, por andarle revisando su tráiler. ¿Qué haces ahí subiéndote y todo eso?
5: No, ¿quién los entiende? Que si uno va y ayuda, porque ayuda. Si no, uno no ayuda porque le vale gorro. Si uno es tóxica, no es tóxica, le importa, le vale. O sea, ¿quién los entiende? ¿Ella está cuidando a su hombre, le está limpiando su lugar?
6: No, así mismo yo me, por una cosa u otra, es un pretexto para revisar, a ver si es cierto que sube alguien.
3: Pues pregúntale, ¿ya le has preguntado si a quién subió porque huele diferente?
6: Pues sí, un día, pero dice que por lo mismo que como él lleva mudanzas y todo eso, pues a veces se puede tirar algo ahí, pero pues uno no se las cree, ¿verdad? Entonces yo quiero que le ponga la trampa a ver si él cae, por favor.
3: ¿Ya anteriormente te ha hecho algo?
6: Pues sí, anteriormente una vez lo miraron con una mujer que era mismo de las mudanzas que él hacía y todo, y pues yo le creí.
2: Oye, ¿pero es un 18 ruedas el que maneja tu marido o es un camión de mudanzas de esos de una sola cabina o qué es lo que maneja él?
6: No, él es troquero, de hace viajes y todo, pero aparte pues para sacar más dinero hacen mudanzas.
5: Oye, Bella, fíjate que acabo de ver un video donde dice que los matrimonios más efectivos son los que no se separan. ¿Tú qué haces, mami? ¿Tú haces esto o tú lo acompañas a los viajes?
6: No, yo me quedo en casa.
3: ¿Y si cae, qué va a pasar? ¿Lo vas a dejar? ¿Hay hijos de por medio o qué?
6: Hay hijos, pero no por los hijos uno va a aguantar tanta estupidez.
2: A ver, Ashley, ¿y cómo se llama tu marido?
6: Él se llama Israel.
2: Israel, ok. Ahí le vamos a abarcar, tú nomás no haga ruido, ¿eh?
4: Ojalá le encuentre algo. ¿Para qué le anda revisando? ¿Para qué se sube al troque? Esos son lugares del hombre, del proveedor.
7: Sí, bueno.
5: Sí, hola. Disculpe, ¿se encuentra Israel?
7: Sí, así es. ¿Cómo le puedo ayudar?
5: Hola, mi nombre es Paula Sasso. Qué gusto saludarlo. Tengo su contacto porque me lo proporcionaron, porque me dijeron que usted tiene un camión. ¿Esto es cierto?
7: Sí, así es.
5: Ay, es que me enteré que usted este camioncito lo renta para mudanzas y la verdad estoy muy interesada y no sé si usted me puede ayudar, ¿sabe?
7: Sí, así es, claro. ¿Cómo le puedo ayudar?
5: Ay, qué gusto, es que sabe que necesito su ayuda. Fíjese que yo vivo aquí en Los Ángeles y me voy a mudar y necesito llevarme todas mis chivas, mis cosas a Las Vegas. No sé si usted se pueda sumar a esto.
7: Sí, claro que sí. Deme los datos, ¿qué es lo que se va a transportar?
5: Ay, es que, ¿sabe qué? Le quiero pedir algo, un favor. Fíjese que estoy divorciada, me acabo de divorciar y usted sabe que cuando hay un divorcio, pues las cosas se ponen difíciles y mi expareja se puso muy rudo conmigo y yo me necesito mudar, la verdad. No sé si usted me puede ayudar a mudarme, hasta el carro me quitó. Estoy pasándola muy mal y yo soy una mujer muy guapa, sufriendo. Si usted me ayuda a irme ahí en el camión con usted, yo puedo hacer que en Las Vegas pues nos la pasemos muy bien.
7: Me la pone difícil, usualmente no nos permiten llevar personas en el camión.
5: Oiga, pero ¿cómo? O sea, ¿esa mudanza no es de usted o quién lo tiene ahí gobernado que no puede hacer nada?
7: Más que nada es por cuestiones de la aseguranza. Usted sabe, cosas de aseguranza no nos permiten llevar a otras personas, pero si usted me guarda el secreto y no dice nada, pues nos arreglamos.
5: Ok, perfecto. Yo no le digo a nadie. ¡Ay, me encanta! Oiga, pero obviamente usted está soltero porque está accediendo a esta situación, ¿verdad? Básicamente para no meterme yo en ningún problema, ¿no?
7: Es complicado, me estoy separando, la verdad.
5: ¡Ay, no me diga eso! Entonces estamos hechos el uno para el otro, ¿ve? Dios me mandó con usted, me bendijo con su presencia. ¡Ay, qué bonito! Me encanta. Entonces, ¿y qué le parece si nos vamos este fin o este sábado? No sé qué opine.
7: entre más temprano mejor, por el tráfico.
5: Ok, perfecto, entonces pasaría temprano por mí, en la mañana, en la tarde, a las 8 de la mañana, ¿qué opina?
7: A la hora que tú quieras. Oye, ¿y tú estás, tienes hijos, hay familia de por medio o qué, qué onda?
5: Ay, no tengo hijos, no pasó eso entre nosotros, pero pues tal vez yo quisiera tener con alguien especial, usted sabe, pero no, estoy solita.
7: ¿En Las Vegas ya tienes a dónde llegar o...? Porque si no, yo tengo un apartamento allá.
6: ¿Cómo que tienes apartamento, hijo de tu...?
2: Perdón. En la otra línea está tu esposa Ashley, que te quería poner esta llamada, que es la trampa, Ashley. Ahí está tu viejo.
6: No, de verdad que no tienes padre, hijo de tu...
7: Cálmate. Oye.
6: Este es lo que yo pensaba cuando percibí esos olores que te decía.
7: Ok, ¿para qué estás haciendo estas cosas? Tú me empujas a hacer estas cosas.
6: Oh, sí, ¿cómo te empujo?
7: Uno está trabajando, raspándose el lomo para poner el pan en la... No.
6: Ya, ahora compruebo que todo lo que te decía era cierto, ¿ya ves?
7: Fíjate hasta dónde llegan tus locuras y tus... Ya déjame en paz. Vive y deja vivir. Siempre mandas con tus cosas y tus
6: sueños. No. Así, pero lo nuestro se acabó.
7: No.
6: No te quiero volver a ver en mi vida.
7: Qué loca.
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5: Hay personas que luego nada más te quieren dar a tole con el dedo, ¿no? ¡Ay, ya me estoy separando!
2: ¡Híjole!
5: Dormimos en camas diferentes.
2: ¡Te lo juro!
5: Somos
2: que
5: como roomies.
2: ¡Ya no tenemos nada!
5: ¡Ey!
2: ¡Wow!
5: ¡Sí, tú! ¿Alguien les ha mentido así? Les ha dicho esta falacia.
4: Mujeres, hay pajuelonas.
2: También.
5: También, mujeres y hombres. 1-855-370-3100.
2: Estamos en vivo a través de YouTube. @ bueno mala feo. También ahí para que nos comenten y cáiganle en VIX. Bienvenidos a toda la bandera de VIX Música.
3: VIX, ¿verdad? Qué chido.

0: ¡Ay, Jesucristo Redentor! Venimos de la trampa y yo les tengo una pregunta. Hay muchas personas que te quieren ligar. Te quieren ligar y de repente te dicen, ay, pero solo tengo un pequeño defecto. ¿Cuál? Estoy casado. ¡Ah! ¡Pequeñito! ¡Pero no te preocupes, mi vida! Dormimos en cuartos separados. Ay,
1: y que su mamá se la crea.
0: Oye, no te preocupes, mi amor. Ya nos estamos separando.
2: Divorciando, ¿no?
3: Es más, dame unos meses y eso se termina.
0: No, espérate. Dormimos en cuartos separados, camas separadas. No, mi amor. Somos como roomies. Sí. Entre ella y yo no hay nada. Somos como hermanos.
2: Pero ¿sabes qué, Pau? Funciona, si no, no lo usáramos.
0: ¿Ya sé?
2: Y ustedes se la creen.
0: Qué tristeza.
2: Caen.
0: Eso fue lo que más me ha dolido.
2: ¿Sí?
0: De todos los ganchos al hígado.
3: Mientras menos se hable del tema, mejor.
2: Sí.
0: ¿A ti te dijeron ese choro? ¿A ti te intentaron dormir? ¿Te intentaron decir estas cosas?
2: ¿A mí
0: ¿Y
2: sí?
0: caíste o no
3: dormir
0: caíste?
3: Dormir no, acostar.
0: 1-855-370-3100.
2: Lo han usado en mí y estúpidamente caído.
0: Ay, ¿cómo?
3: ¿Qué te han dicho? Inocente palomita.
2: No tengo nada que ver con el señor.
3: Ajá.
2: De veras, ya me estoy quitando los calzones.
4: Pero con el señor del cielo, te hizo atea.
0: Mira, está en YouTube escribiéndonos para que le caiga la arroba bueno mala feo. Y dice, yo tengo un tío que le llevó el hijo que tuvo con otra mujer.
3: ¿Qué?
0: Y se lo llevó a la esposa y ella lo está criando.
3: Ándale.
0: O sea, como Raúl Molinar.
3: No, ¿qué pasó?
2: No.
0: Sí,
3: pero no.
0: Pero tú no fuiste con el tío.
3: Sí, pero no. Luego te explico, mira.
0: No,
3: tenemos a Leila.
2: No quiere hablar, lo están oyendo.
3: Tenemos a Leilita con nosotros. Hola, Leila, bienvenida.
2: Hable con él llegando a la casa, sargento.
3: ¿A ti te la aplicaron, Leila, o qué?
0: Recachetealo.
2: Bueno.
0: Leila.
3: ¿Cómo estás?
2: Leila.
5: Aquí estoy.
3: ¿Qué te pasó?
0: Échanos.
3: What happened?
0: La historia.
3: Tú eres la esposa, ¿no, Leila?
5: Y yo era la esposa en ese tiempo.
2: ¿Y qué
5: entonces
2: pasó?
5: Él tenía a su novia, entonces me dijo, voy a un viaje con amigos y eso. Y le dije, okay, yo le preparé la maleta y se fue.
3: Fíjate, entonces, qué bonito, él tenía a su novia.
0: No. Y tú eras ella la esposa. No sabía que tenía novia, ¿verdad?
5: No, yo no sabía.
0: Claro.
5: Yo solamente le preparé la maleta.
3: Qué bonito nombre, novia.
5: Por el estrés.
0: Como su buena, una buena esposa preocupándose por el marido. Que él no se desgaste, te hago tu maleta, mi amor, te lavo tu ropa, te la plancho. Sigue, Leila, dame su nombre y apellido.
2: Es una buena mujer.
3: ¿Y luego, Leila? ¿Y luego?
5: Y luego después me enteré que se había ido con una mujer, entonces esta mujer me llamó por teléfono y me dijo, que tú eres la esposa, y le dije,
0: todavía te marqué.
5: La esposa. Y dice, es que él me dijo que estaba contigo solamente por los niños y no sé qué. Y le digo, no puede estar conmigo por los niños porque estoy embarazada, tengo 8 meses.
3: ¡No!
0: No, desgraciado.
2: Por eso estaba contigo.
3: Los monstruos. ¿Y luego?
5: Sí, dice, pues yo no sabía, dice que estabas embarazada. Él me dijo que nada más tenía 2 hijos. Le dije, o sea que entonces negó mi embarazo.
3: Tengo una pregunta, Leila.
5: Exactamente, sí.
3: ¿El embarazo fue porque los dos estuvieron de acuerdo?
2: ¿O un accidente?
3: ¿O...?
2: No, un resbalón que te diste.
0: A ver, stop aquí, perdóname, Leila. No hay accidente.
2: No,
0: la mujer no se embaraza por accidente.
3: Sí.
2: ¿Cómo no?
0: A ver.
2: ¿Cómo no?
0: La mujer no se embaraza por accidente.
2: ¡Ay!
0: La mujer se embaraza porque un hombre y ella tienen intimidad.
3: Aquellos días.
0: ¡Ay! Es un accidente. O sea, no hay accidentes en el embarazo,
3: En aquellos días. José salió a trabajar. Y cuando regresó ya encontró a su esposa ungida.
2: ¿Qué es eso?
0: Cállate. Leila, ¿qué hiciste cuando te dijo
2: el
0: esto?
2: Espíritu Santo.
0: Esta mujer, ¿qué le dijiste?
5: No, pues yo le dije, no puede ser que haya negado el embarazo porque nosotros planeamos tener el último bebé y ya no.
0: ¿Y qué te dijo?
5: Tener más hijos.
3: Bueno, pero a lo mejor el embarazo fue antes de la novia.
2: ¿Sabes lo que pasa también?
0: No debe de haber novia porque está casado.
2: No.
0: Punto.
2: Pero durante el embarazo la mujer se pone media fría y el hombre.
0: ¿Y qué con que se?
2: Pues tiene que ir a sus necesidades.
0: Por favor, hombres que quieran nada más estar en las buenas.
2: Por favor, denle aplauso.
6: Por esta vez estoy de acuerdo con el veo. Póngale un punto, por favor.
0: Tienen que cuidar, el hijo es de los dos, la mujer no se embaraza sola.
3: Güey, estoy de acuerdo contigo.
0: Una
3: ovación, güey. Ovación.
0: Una niña aquí me va a dar una úlcera.
3: A ver, chavos. Vamos a regresar a continuación con lo último en deportes. Gran final. de ese torneo futbolístico el fin de semana. Pero no solo eso, también después de ver partidos como Francia-España, ¿qué es eso, Francia-España? Después,
0: no,
3: de,
0: ya,
3: después de ver México-Inglaterra, ¿qué es eso? Después de ver, no, sí, señores, México. La Liga MX regresa. Está de regreso. ¿Qué tal? Un Puebla-Querétaro. Hombre.
0: Va a estar buenísimo.
3: Ahorita regresamos. Sí. Y qué atención, chido, porque ya se viene la lana del golazo más adelante también.
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0: recibir con nosotros desde Guadalajara, Jalisco, México, tenemos a mi compita, especialista en deportes.
1: El único que habla y traga saliva al mismo tiempo. ¡Gabo!
0: ¡Gabo!
1: ¿Qué
2: pasa, muchachos? ¿Cómo están?
3: Qué bonita tu gorra, Gabo.
1: Qué bonita gorra.
3: Qué satinada, está cool.
1: Esa gorra le doy un beso,
2: sí,
1: yo.
2: Muchas gracias.
0: Sí, y a la frente Doyers. Le damos.
2: También luego te digo, también luego te digo.
1: En la frente, güey.
2: Bueno, este.
3: Ya déjense su romance.
0: Yo ya estoy preparado porque, fíjate, después de tomar champagne viendo Francia, ¿qué?, en contra de Inglaterra y después también.
3: ¿Tienes champagne?

0: La gran mayoría nos escucha en Bueno, la Mala y el Feo. La gran mayoría mandándome mensajes que el Bigfoot, que el Melolengo, que Bueno, la Mala y el Feo, que nos escuchan todos los días. Así que de verdad, muchísimas gracias. Mandarles un abrazo. Que la comunidad está creciendo cada vez más, así que bueno, que nos puedan seguir chido. Tanto en TUDN Radio como acá.
1: Mándonos un pollo.
0: Los pollos, no, Ahí van los pollos.
2: Nos perdió Guamán,
1: Mándanos algo.
0: Sí, pues claro.
2: Oye,
0: bueno, luego me dicen cómo quedamos con los aciertos. Dígame,
2: pelón. Entonces estamos hablando de que Tigres, Cholos se enfrentaron ayer.
0: Sí, señor.
2: Jugó Morita. ¿Qué pasó en ese partido?
0: No. A ver. Ey. A ver, cálmate, pues está de vacaciones, güey, está de vacaciones.
1: Lo único que sí,
0: estuvo en la tribuna, estuvo en la tribuna en el partido. Toda la gente se acercaba para pedirle fotos, el autógrafo y demás. Ahí estuvo Morita en la tribuna, pero el conjunto de Xolos ganó 3-1 a los Tigres Universitarios el día de ayer. Necaxa también le gana al conjunto del Atlante 2-1, ahorita que lo estaba escuchando. El Atlante son los Potros de Hierro, como bien lo decían, y van a jugar en la cancha de el Banorte. Van a jugar en la cancha de las Águilas del América. Ay. Ahí es donde va a jugar el Atlante. El que terminó saliéndose de esa cancha, o sea, iban a jugar Cruz Azul, iba a jugar el Atlante, iba a jugar el América. Al final Cruz Azul es el único que se sale del estadio por temas de publicidad y demás que no le combinaban ahí con el tema del Banorte, así que Cruz Azul su partido del próximo martes lo va a jugar en Corregidora del Querétaro, pero va a jugar en el estadio Azul, que ahora después lo volvieron a Americanista, en el estadio Ciudad de los Deportes. Ahí es donde va a jugar el conjunto a la máquina, pero Atlante va a jugar en la cancha del Banorte,
3: del
0: otra
3: Banorte.
0: Vez en la cancha
3: de la Azteca, pues,
0: donde tenemos conocido.
1: Suena bien raro.
0: Yo lo sé. Acuérdense que en algún momento, cuando fallece don Guillermo Cañedo, también le cambiaron el nombre, le pusieron Guillermo Cañedo al estadio. Duró unos meses y la gente le volvió a decir Azteca, pero ahora pues sí es un tema de patrocinio, entonces ahí va a estar ese nombre. Bueno, pues inició la liga y el conjunto de Xolos ganó 3-1.
2: Sé que ya lo conté, digo, pero yo creo que queda ahí para la gente que no lo escucha. Que está bonito.
0: ¿En qué
2: se parece el feo al estadio Banorte?
1: ¿En qué se parecen?
2: En que a pesar de todos los miles para remodelarse y todo el rollo, como el feo que se ha hecho operación y todo el rollo, todavía parece Azteca.
3: Y a mucha honra.
0: Ay, sí, a mucha honra, a tanta honra que te subes al barco de los argentinos, güey.
3: Que te
0: sientes argentino. Bueno, para el día de hoy hay partidos también: León contra el Atlas, San Luis contra el Cruz Azul y Juárez contra el Puebla.
2: Eso.
0: Mañana, Pumas contra Pachuca, Monterrey contra Santos, Chivas contra Toluca. Y su servidor va a estar en el partido Querétaro contra las Águilas del América. Así que ahí los esperamos en TUDN Radio, en la aplicación Euforia, para que nos sintonice y esté conectado con nosotros. Bueno, hablemos ahora del Mundial. Hay mucho tema, ¿eh? Mucho tema del Mundial. Bueno, ¿recuerdan ese tema que platicamos sobre la manta que sacaron los argentinos?
3: Sí,
0: las Malvinas son argentinas.
3: Muy fea, muy bueno.
0: Les cuento también que en una Euro, no recuerdo si en la Euro o la Nations pasada, hubo tres jugadores españoles que gritaban: Gibraltar es español, Gibraltar es español. Una tierra que también es de Inglaterra. El tema es que lo suspendieron a ellos también en esa situación. Acá, pues dicen que sí va a haber castigo, pero después del Mundial. Mira qué conveniente que no los van a castigar ahora y se van a esperar a después del Mundial. Eso me parece terrible. Eso me parece que es parte de las cosas que he estado perdiendo. Gianni Infantino, en credibilidad y en votos para su próxima reelección. ¿Por qué? Porque en marzo, abril del próximo año puede haber, hay reelección de FIFA. Eso es completo. Pero el tema es que Gianni Infantino ha estado perdiendo simpatía con varios países africanos, con Alemania, que es un voto muy fuerte, y que en este momento pende de un hilo el tema de la reelección. Así que habrá que ver cómo se maneja el tema, pero eso de decir, está bien, cometiste un error, fue lo mismo que pasó con Balogun, recuerden, lo mismo que pasó con Balogun, que dijo, cometió la falta, sí, lo vamos a castigar, pero si es que en un año reincide y comete otra falta igual, es algo terrible, no puedes decir que vas a castigar a alguien cuando ya cometió la falta y diciendo, bueno, vamos a ver si después lo hace. No, a mí me parece terrible lo de Infantino y está perdiendo muchos votos para de cara a su reelección.
1: Oye, Gabo, pero haz de cuenta, cuando se ven este tipo de situaciones, no

0: una asamblea que pueda refutar o todo. O sea, porque me parece raro que se tomen estas decisiones que todo el mundo sabe que están mal y no pase nada.
1: O sea, que solo el presidente diga no y ya.
0: Sí, o sea, porque el presidente dice no, pero debe haber un team que diga, hey, aquí hay que hacer esto, el otro, no sé.
2: Sí, a ver, hay un grupo como tal en el cual participan en comité y ética y obviamente el tema de disciplinario. Pero justamente también aparte de que, bueno, uno es el presidente de la FIFA y puede decir, ah, pues sí, no me importa, pero yo decido esto. Pero en el comité de ética y demás, hubo una sola persona que levantó la mano y dijo, ah, ok, sí. A mí me parece que hay que perdonar a Balogun. Y con sus polainas dijo, pues se perdona y tan tan. Entonces me parece que aquí hay decisiones de verdad también luego que se terminan dando medio raras. No quiero decir que haya situación de dinero ni nada, no. Pero hay medio raras, situaciones medio raras.
1: Lo que sucede es que también, mira, bueno, esto la regaron los jugadores por aceptar esa manta por parte del público, no es una manta que ellos llevaron. Sí, las Malvinas son de Argentina.
2: Las Malvinas son argentinas.
3: ¿Y eso es malo?
2: Y en primera no son. Es político,
3: güey.
2: Es político. Y en primera no son. No son, a ver.
3: Es un dicho nomás.
2: Las Malvinas, no, las Malvinas duraron unos 13 años siendo de Argentina. Realmente eran primero españolas, fueron portuguesas, era un lugar como para base, sí, para poder seguir en cuanto a los viajes de barco. Entonces, realmente no fueron totalmente argentinas. En algún momento siguieron siendo inglesas y nadie la hizo de todos hasta el 82, cuando a los argentinos se les ocurrió declararle la guerra a Inglaterra y la perdieron, punto.
1: No, y California, los mismos de ciudadanos.
2: Exacto.
1: Los mismos ciudadanos de Malvinas han votado porque Inglaterra les dijo, a ver, claro, ustedes vamos a hacer esto de manera civil, vamos a votar, y votaron que quieren ser ingleses.
2: No quieren ser argentinos. Más del 98% ha votado que son ingleses, a ver, y el feo acaba de dar, mira qué bueno, yo pensé que estaba medio lengua de todo, pues, pero no, mira, en buen punto.
3: California
2: y Texas, pongamos ese punto, California y Texas. Eran mexicanos, sí, pero en algún momento se fueron con Estados Unidos y son de Estados Unidos. Y es como si ahorita a un güey se le ocurre decir, ah, pues California y Texas son mexicanos, que se vengan para acá. Pues no, güey, ya no va a pasar, ya no va a suceder. Dejemos eso en la cabeza.
1: Ah, pero si lo ponen a votación, ¿qué va a pasar?
2: Bueno,
1: a
2: ver, podría ser.
0: Estás viendo fútbol, pero tú crees que va a pasar. Yo creo que no. Temas culturales, no, esos temas territoriales.
2: A mí me parece. ¿Sabes qué creo? Que los argentinos, lo toman. Claro, no tiene que mezclarse. Una, dos, yo creo que los argentinos lo toman como motivación. Es como su escudo.
3: Exacto,
2: y su,
3: pues
2: su
3: cosa pedo,
2: de ay, vamos a motivarnos por lo de las Malvinas. Pues sí, pero la verdad es que, pues no. A mí
3: la manta no decía que iban a matar a alguien ni nada. No, ni nada, sí, pero racista.
2: Pero
3: ni nada.
2: Pero no importa, pero feo. Okay. Es un tema político, ¿entiendes?
3: Feo, sí, está bien.
2: ¿Qué te voy a pedir a ti que entiendas? ¿Qué te voy a pedir a ti que entiendas?
0: Las reglas se tienen que seguir. Por todos, por igual.
2: Claro,
0: no, hombre. Mira, si
3: las reglas se hicieron para quebrarla.
1: Irán se portó bien. Al último, lamentablemente, salieron también de manera controversial. Claro. Dejaron el alma en la cancha. Jordania también se podría.
2: Pero no sacaron mantas. No pelearon nada de eso.
1: Podrían involucrar a Palestina, algo, pero nada. Entonces.
2: Y eso que ahora ya regresaron las hostilidades, ¿eh? Ya están otra vez ahí como que con hostilidades. Así que bueno, pues hay que esperar. Bueno, tenemos árbitro para la final.
3: ¿Quién es?
2: Y la verdad, sí estoy temblando. Estoy temblando porque puede haber ayuditas, puede haber mano negra. Ojalá que no.
1: Gabo.
2: Zlatko Dinčić, el esloveno, va a ser el árbitro para que le va a pitar a Argentina España. Ya les pitó el Argentina Arabia. ¿Recuerdan ese partido en el cual Argentina termina perdiendo con Arabia en Qatar 2022?
1: Ahí está.
2: Es un árbitro medio raro. Sí, ese partido lo pitó. Es un árbitro medio raro, medio lento, decisiones complicadas. En esta copa pitó el Brasil-Marruecos, el Argelia-Jordania y el México-Ecuador. Fue el árbitro del México-Ecuador. Así que, pues va a ser su primer partido de fase eliminatoria. Todos habían sido en fase de grupos, así que, bueno, Zlatko Dinčić. A ver, feo, dilo.
3: ¿Por qué lo ofendes?
2: Dilo, repeat with me.
3: Lo digo al revés.
2: Por favor.
3: ¡Pinches Zlatos!
2: No, qué cosa. Bueno, Zlatko Dinčić va a ser el árbitro de la final, que por cierto lloró. Cuando supo que iba a ser el árbitro, lloró.
1: ¿Qué?
2: Y
1: claro,
2: bueno, pues está muy emocionado. Para el partido de tercer lugar, ahorita que lo estaba mencionando el pelón, Jesús Valenzuela de Venezuela.
1: Bien.
2: Va para el tercer lugar. Bueno, ahí está.
1: No, un partido de prácticamente trámite, creo que nadie lo quiere jugar.
2: Nadie lo quiere jugar. Sí. Pero lo juegan Pelón, porque da puntos, porque es parte de una clasificación, porque tienes que colocar, y aparte es el premio diferente. Al equipo que queda en tercer lugar le dan más lana que al que queda en cuarto, entonces también se tiene que jugar por ese tema.
0: ¿Cuánta lana?
2: Mucha lana.
1: Mucha lana.
2: Millones, Pau, millones. Millones.
0: Números.
3: Ay, qué machito.
2: Que le pregunte el feo a la chata, Que luego le va a salir con otra cosa.
3: No la traigo aquí.
2: Con trusas de elefantito.
0: Aunque la gente diga que, ¿cuál es el favorito mañana, Francia o Inglaterra?
2: Mira, yo estuve revisando y la verdad es que Francia es el favorito para ganarle a Inglaterra en el tercer lugar. Pero dependerá mucho de las alineaciones, dependerá mucho. A ver, hoy día ya se puede dar el lujo, quizás hasta guardar para a Kylian Mbappé, puedes guardar a Dembélé. Para esos partidos prácticamente ya sales con muchos suplentes, entonces, porque les das posibilidad de que jueguen un partido de mundial. Entonces habrá que ver, esperar las alineaciones para poder decir quién puede ser favorito. Para la final, bueno, yo tengo así a Francia como favorito, para la final está muy peleada. Yo creo que está 50-50, aunque yo creo que la va a ganar Argentina, yo sí le doy 55-45 a favor de Argentina. Me parece que en el mundial ni Francia, para mí, ni Francia tiene el vértigo, el ataque que tiene el conjunto argentino cruzando tres cuartos de terreno.
0: Me
2: la verdad,
0: la vértigo,
2: juega muy bien. Es algo que envidio, de verdad. Con que México tuviera el 30 o el 40% de ese ataque, sería yo feliz. Y eso es algo que creo que hay que alabarle al conjunto argentino, que nunca baja los brazos. Por más muerto que uno piense que esté, nunca, nunca baja los brazos. Otra cosa también, habrá anillos, muchachos, ¿cómo? Así como le gustan, ¿sí? Como de este tamaño.
1: ¿Cómo no te
2: así,
1: mueres?
2: Muy enormes, así, mira, muy enormes, como de este tamaño van los anillos.
0: Ya para esto, masaje mental que me haces.
1: Te dejé la noticia ahí en Instagram.
2: 2026 anillos para los campeones. ¿Qué? Que van a tener 30 para los jugadores y cuerpo técnico, muy estilo de la Serie Mundial de Grandes Ligas. Va a haber para los aficionados. Y va a haber para los aficionados. A ver, que no nos sorprenda. Han estado presentando a los jugadores como de lucha libre, como de box. Sí. Han querido meterle eso. También espectáculo. El tema de los cuartos, como si fuera partido de fútbol americano, como si fuera de básquet. Las presentaciones también de básquet. Ahora meter esto como de grandes ligas.
3: Han querido introducir
2: ese tipo de cosas. Ah, está bien. Ahora está te parece bien, ¿no?
3: Qué
2: tipo
3: de no show. Qué bonito. Show. Anillo, apertura, cierre.
2: No, está bien.
3: Es una hermosura.
2: No tienes ni idea.
3: ¿Cuánto cuesta un boleto? Los boletos son carísimos. Está bien.
1: Lo peor de todo van a ser los 30 minutos de medio tiempo. Eso va a ser lo peor.
3: Güey, ese
2: 30 minutos. Ahí le cortas el ritmo. A ver, si con 15 minutos algo le cortabas el ritmo, con 30 minutos va a ser lo peor. Bueno, sí, va a estar BTS, va a estar Madonna, va a estar Shakira.
3: ¿Qué te dije?
2: Sí, pero pues eso hazlo a un lado. O sea, la verdad, Gabo, creo que ahí.
0: Gabo, ¿ya sabes quién va a ganar?
2: Por pegarle mucho.
0: Gabo, ¿ya sabes quién va a ganar?
1: Argentina, digo. Argentina.
0: Disfruta el show, final, mi vida. Sí. Si ya sabes cuál va a ser el resultado, disfruta el concierto.
2: Me relajo. Hasta Justin Bieber.
3: ¿Tú quieres que haga comida nomás en el medio ahí, vendimia? Sí. No, cálmate.
2: Bueno, ¿tú crees que nada más pienso en comida, güey?
3: Pues el cuerpo lo dice todo.
2: Casi ni como, ya me quedé así.
0: Piensa en comida y estás embrujado.
2: La culpa de todo la tiene la señorita Oliwis. Ella tiene la culpa de todo.
3: ¿Por qué?
2: Porque desde hace como 15 meses me está mandando dietas, me está mandando qué puedo comer, qué no debo comer, qué ejercicio. Pues no me lo manda, güey. Nomás le mando mensaje le digo, ¿para ahora qué?
3: Oliwis.
2: No, pues wow.
1: A ti y a mucho. Gabo, ¿dónde la gente te sigue en redes sociales, porfa? Estar bien al tiro.
2: Me pueden seguir en arroba Gabo Sainz en el ex, Gabo Sainz 1 en el Instagram y TikTok, también en Gabo Sainz en Facebook. Recuerden, mañana narramos al conjunto de la América para que estén ahí conectados.
0: Por favor.
2: En la aplicación Euforia y TUDN Radio. Ahí los esperamos.
3: ¡Te quiero!

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0: Se gana lo bueno, lo malo y lo feo de Argentina contra Inglaterra. Lo bueno, hey, que ya tenemos un finalista.
2: Yes.
0: Y la mayoría coincide, sobre todo los anti-Argentina, que se ganó sin ninguna controversia. Yo creo que eso es lo bueno.
3: Sí.
0: Llegan a la final, se puede decir,
2: muy bonito partido.
0: Limpios.
3: Lo malo fue que Bellingham estaba bien triste, él lloraba.
2: No hizo nada.
3: Se le acercó al Messi y le dijo, ¿qué? Pues qué, o qué, o qué te traes, qué.
2: ¿Qué vas a querer o qué?
3: ¿Y saben qué? Lloró, lloró, se tiró al piso. Pobre del Kane, él tan alto, tan cerca de la cima, y aún así no ganó.
2: Y lo feo fue que Argentina volvió a sacar a Inglaterra de un mundial. Ya lo había sacado anteriormente.
0: Ah, sí, cierto.
2: Y estaban enojados.
3: ¡Lo feo! Ay, ¡qué feo, buen par!
0: ¡Qué bárbaro, eh! 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
4: Enseguida volvemos con Puro Show, en el bueno, la mala y el feo. Y esto.
3: ¡El chisme es
2: mío!
3: Oigan, ¿qué creen?
0: What happened?
3: Que salió el Floyd Mayweather diciendo... No tengo dinero para el próximo.
2: Sí, se habían dicho.
0: ¿Cómo? ¿Qué pedo?
3: No tengo dinero, ni nada que dar. Lo único que tengo es golpazos a dar. Ahorita les cuento qué onda con la lana de este hombre. Unos artistas mexicanos les acaban de dar su estrella en Hollywood, baby.
0: Bien.
3: ¿Aquí? En
2: Hollywood. ¿En el Hollywood Boulevard?
3: Ahí mero.
0: No, en Michigan, güey.
2: ¿Güey? ¿De veras?
0: ¡Qué perrón!
3: El hijo de Pepe Aguilar que se agarró a golpes. Lo grabaron. Pasó? Terminó así, miren.
0: ¿Qué?
3: Con las manos atrás.
0: ¿Cómo?
3: Atadas casi en el botiquín.
2: ¿Quién? ¿Cuál de los dos?
3: Ahorita les cuento.
0: ¿Leo?
3: El no, bueno. Sabe. La mala y el feo al regresar.
0: Ah.
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0: Y cómo la vida, neta, te puede cambiar de un segundo a otro. Un día estás en alta, en la cima, todo 10 de 10, y al otro día estás en la miseria.
1: Uy.
0: Floyd Mayweather, este hombre que ha gastado un dineral y ha ganado el triple de lo que ha gastado. ¿No? O sea, es un hombre que tú decías, ¿cuánta lana tiene este brother?
1: O sea, él se va a conocer.
2: ¿Cuánto costaría él?
1: Por andar caminando con pacas y pacas de dinero, ganar muchos millones de dólares. Es más, su apodo,
0: ni los contaba, como loco andaba.
2: Money Mayweather.
1: Floyd Money Mayweather. Así lo presentaban hasta en el cuadrilátero y todo, ¿no?
2: Y lo mirabas en tubos, en congales. Aventando a los locos.
1: Pero
2: dinero.
1: Él abrió sus propios congales para hacer lana.
2: Para guardar su propio dinero.
0: Que muchas veces cuando tú, toda la gente sabe que tienes mucha lana y todo, también la gente se cuelga, ¿no? O sea, ay, es que, y se empieza a llevar contigo. Y eso le ha pasado a muchos artistas, ¿no? Que tienen mucha lana y que de repente se rodean de gente que nada más les chupa.
1: Oye, Luis Miguel,
0: el dinero.
1: A Luis Miguel le pasó.
0: Oye, Freddie Mercury salió. Sí. Salió que Michael
2: Jackson. Chuparon a
0: sí, Freddy, que la gente se junta contigo lana. Nada más por tu lana, por lo que tienes, por lo que representas. Y luego se quedan pobres
2: que ya ni te pelan, ya así te dicen, ¿y cómo? No, no, no tengo tiempo.
0: Pues, ¿qué creen? En Floyd Mayweather.
2: Te corren de la radio y luego ya no te pelan.
0: Sí, la neta.
2: Sí.
1: No, o sea, más.
0: Oigan, ¿y qué creen? Que Floyd Mayweather, se rumora que se gastaba hasta 5 millones de dólares al mes.
1: No.
0: ¿No?
1: ¿Qué?
0: Entre aviones privados, que uno para él y uno para el equipo, porque no viajaban juntos.
1: Oye, Pau, yo recuerdo una 100 vez.
0: 100 autos de lujo.
1: Yo recuerdo una vez que vino aquí a Los Ángeles, que el vato subió una foto en uno de los edificios, helicóptero atrás, y lo decía. LA Traffic, no problem for
0: claro,
1: me.
0: Dinero, chef privado. El barbero personal, solo al barbero le pagaba 12 mil dólares.
2: ¿Qué?
0: Porque le cortara la barba. Oh my God, una locura. Apuestas, relojes. Esto sí lo hacemos en número, 100 mil dólares al día. ¿Pero qué creen? Que dicen que ahorita no tiene dinero. Para nada, dijeron.
2: No creo.
0: ¿Qué onda? No, este hombre que gasta y gasta y gasta y gasta. Y alguien va y que él dice, vamos a entrevistar al señor Mayweather. ¿Cómo le va? ¿De dónde es? ¿A dónde va? ¿De dónde viene?
2: A ver, a ver, a ver.
0: Y les dijo, ando bien mal de billuyo. Como mi nivel de vida es top, ya lo vieron, ya escucharon todo lo que yo hago.
2: Ajá.
0: Ya no me alcanza. Creo que no me alcanza para el siguiente mes. Puse de play.
3: So a lot of people are saying you're doing this just cause of the money. Is it just cause money or just what you want to do?
4: Nobody has taken none of my properties away from me.
3: Right.
4: So I still got all my houses. I still got everything. I still, my mother, and my whole family, their bills still paid.
3: Right.
4: I still pay all my employees. My whole thing is this. I don't know what nobody's worth. What you worth, what you got.
3: Right.
4: So at the end of the day, for the last 30 years, like, I mean, ain't nobody seen me in no soup line. Ain't, I ain't been out on the streets begging like my hands is cups.
3: Right.
4: So at the end of the day, I'm good.
1: Órale.
0: A ver,
2: ¿qué dijo? ¿Qué
1: mira,
2: dijo?
1: Lo que le entendí, dijo. Hey. Le dijeron, oye, que estás batallando financieramente. Estás haciendo esto porque va a pelear o ya peleó.
2: Sí,
1: no,
2: no
1: sé
2: no,
1: qué
2: no,
1: rollo.
2: Va a pelear con Pacquiao.
1: Que por cierto, esas peleas a mí me dan flojera, la verdad.
2: Pero no,
1: de boxeadores retirados, güey.
2: Pacquiao.
0: Pero
2: wey,
0: mucha porque gente las ve.
1: Sí, yo sé, pero es nomás por la lana.
0: Ahorita mueve la leyenda, la experiencia, el pasado.
1: Un fiasco.
2: Lo de Mike Tyson.
1: Dijo, oye, estás haciendo esto porque te gusta o porque necesitas dinero. Dijo, mira. Yo todavía tengo mis propiedades.
2: Claro.
1: Mi familia todavía tiene también sus propiedades, todo el rollo. Dice, mucha gente se fija en el dinero líquido que tienes. Dice, pero la verdad, tú vales por lo que tienes.
2: Claro.
0: Sí.
1: En otras palabras.
2: Eso dice.
1: Sus inversiones, pues. Oye, pero también tienes hasta sus gimnasios y todo.
0: Pero
1: ¿no?
0: Las inversiones pero la manera se en que tienen lo dijo. Que pagar.
5: No, pero la manera en que lo dijo. Una cosa cuando dijo, I still have. O sea, que todavía lo tengo.
2: Sí, las propiedades.
5: Todavía tengo, o sea, que no se fijen en mi networks, que se fijen en lo que todavía tengo. Todavía le pago a mis empleados. Ajá. La manera en que lo dijo da a entender
1: está batallando
5: que está batallando.
2: La lleva, que
0: claro.
2: La
0: y eso es por una vida de excesos. Por eso cuando tengas vacas gordas, cuídalo para cuando tengas vacas flacas. Aquí yo tengo a dos vacas gordas.
2: ¿A tres?
1: Ya, no les digas así al Cookie Monster ya. Y al feo.
2: ¡Son cuatro!
1: No, no, yo, o sea, yo que ustedes sí hacía algo, muchachos.
0: Yo sigo con el chisme,
1: wow.
0: Mira. Oigan, ¿qué creen? Estoy bien feliz y bien emocionada porque uno de mis grupos favoritos, que la neta siempre me han gustado mucho sus canciones.
2: ¿Estás enamorada del grupo?
0: Pero fíjate que...
2: de ese grupo. Todo el tiempo hablas bien y quieres que...
0: Me encanta. Voy a hablar bien de lo que me encanta. Yo siempre... yo trabajaba en México en la radio, pero yo trabajaba con pop. Con música pop. Y este grupo Intocable, yo siempre dije, mi sueño es conocerlos. Y yo me acuerdo que un día ellos se presentaban gratis en ciertos monumentos en México. Y por X o Y, yo nunca estaba. Salía de viaje y todo.
1: No coincidías.
0: Y yo un día, me acuerdo perfectamente bien, hice un tweet de ay, o sea, como que reposteó su tweet y todo, y me pusieron like. Y yo vibrada, así, no manches, me pusieron like. Entonces, la primera vez que tuve la oportunidad aquí de ir a entrevistarlos, les di una placa porque cumplían, no me acuerdo cuántos años, o no sé si era de años, o qué, por qué fue la placa, lo subí al escenarito feliz. Entonces, a mí me encanta, se me hacen talentazos, desde ahí hicimos una gran amistad.
6: El pelón ya no los quieren ni entrevistar.
2: No, ellos a nosotros no.
1: Oh, sí.
2: Es que una vez
1: los queremos mucho.
0: No, sí, pero dicen sí, que hubo payaso, un inconveniente. Pero conmigo se portó bien lindo.
6: El payaso corrió una vez de la cabina.
2: No, yo no, yo no.
5: Estar amarrando
2: fue el Cookie Monster. No es cierto. Fue el Cookie Monster.
5: No.
2: Es que se asomaron por la ventanita, no, querían entrevista.
1: Esa cabina no se podía.
2: Estábamos bien ocupados grabando para un show y se agüitaron.
6: Tú ya dijiste, I don't have time. Ya me quiero ir a la casa.
2: No. Y luego Ricky, en un evento, también nos íbamos a presentar. Y no los presentamos. Y Ricky lo dijo ahí en el escenario.
6: Se enojó.
2: Hay gente de aquí que están aquí que no nos presentaron ahorita porque no quisimos, porque ellos no nos entrevistaron en Univisión y son bien.
6: Espérate.
0: Entiendo. Y pero fui a un casino.
1: Te pasaste,
2: feo. Hacerles una promoción al lado de Oklahoma. Y también supuestamente me ha dicho el manager, los vas a subir. Fui solo porque tuve un evento.
0: Sí.
2: Y
5: pero te dijeron, fuiste temprano porque no, quería ver a la Camila.
2: No, dijo le dijeron, oye, que el feo se va a subir. No nos va a presentar. Pongan la presentación.
0: No manches.
5: Ah, ellos dijeron que
6: y
5: no.
6: Pau, ahora la muriéndose por saludar.
0: No se preocupen. Porque no, está a mí, bien. No, a Pau, mí, Ricky, si habla. Me quiere, yo hablo con él. Yo sí lo presento en escenario, yo ya lo entrevisto.
2: Pero yo quién soy.
0: No, pero. A mí me han tratado divino.
1: René, Ricky.
5: En la junta que teníamos, el pelón dijo, no, yo no los quiero ver, así que por mí no los traigan.
1: Señor,
2: eso está dijiste.
1: Loco. Está
0: yo
1: loco
0: no,
1: usted,
0: yo,
1: señor.
0: Yo no te defiendo. Yo los adoro.
5: Usted fue el que dijo, no
2: dan rating. Te llama Ricky también, ¿eh? ¡Ah, Ricky! Yo me cae bien el vato.
1: A mí me cae muy bien, Ricky.
0: A mí me
2: se enojan mucho.
0: Son talentosos, es un grupazo, nos representan, y nos representan también que les acaban de dar una estrella en Hollywood, mi vida.
1: ¡Ah, felicidades! Muchas felicidades.
0: Estoy bien feliz porque me encanta que reconozcan al talento latino, mexicano, en todo el mundo, y que puedes ir caminando y veas una estrella.
1: Muy merecido, o sea, ¿eh?
0: Me da mucho orgullo, me da mucha felicidad, y si se puede, todos los sueños se pueden cumplir. Aunque luego lo ves bien lejano y dices, no, esto no sé si se pueda o no.
2: Humberto Luna le dieron. Un locutor, Humberto Luna.
0: ¡Qué padre!
6: Let me see the address. 7080. ¡Oh, es el final allá del Paseo de la Fama!
2: No, por la Bronson, ¿no? Porque también hay estrellas ahí al lado.
6: No está al lado de la de Bon Jovi.
2: Hollywood Boulevard, no.
6: De la de mi Jagger.
0: Oye, don Tela, ¿y dónde está la suya? Porque no la he visto.
6: It's coming up. It's coming, baby. Next to Michael Jackson and all of those.
0: Ya no hay espacio.
1: Cómo no.
0: Oigan, ¿qué creen, chavos? Que había imagínense un festival. Esto es de música como rock, y de repente
2: ya tienen
0: que cruzan dos chavos y se pegan. ¿Qué? ¿Tú qué o qué? Pues qué. Pues qué. Pues tracas y que se empiezan a golpear con todo. Se hace como un circulito, la gente se empieza a meter, se empieza jalón de greña y pero todo bien insane. Cáiganle a YouTube, arroba bueno mala feo, para que vean esta pelea.
1: Bien.
0: Emiliano Aguilar, el hijo de Pepe Aguilar.
2: ¿Qué?
0: Peleándose a golpes.
2: Emiliano y el hijo.
0: Quiero que vean.
2: Espérame,
0: la golpiza.
2: ¿Con quién?
0: Que está con una persona que está ahí, feo.
2: Ay, ¿por qué?
0: Vean toda la gente que se mete y el otro a golpe.
2: ¡Está pelón el vato!
0: Sí, está peloncito. Nomanches.com.
1: No manches.
0: Yo no entiendo. Uno, a mí ese tipo de peleas me dan terror porque se vuelven siempre así como gigantes.
1: La campal.
0: Todo el mundo se mete y se golpea.
2: ¿Es un aeropuerto o qué?
0: Un festival, feo. Entonces,
2: qué feo.
0: Ve cómo vuelan, ni los amigos lo pueden separar. Aquí van a un evento a ponerse borrachos, mala copa y a pelearse. Mejor quédense en su casa,
2: es
0: no gasten dinero en tonterías.
2: Así es el Emiliano, bien broncudo, güey.
0: Neta, ¿para
2: le dices
0: qué
2: algo
0: necesidad?
2: Y te va a echar encima el vato.
1: Mira, y para mí,
0: pero
1: que la gente,
0: qué?
1: Tal vez la gente que está a su alrededor, a lo mejor ni lo conocen, o sea, ni lo topan. Simplemente es la personalidad de él también, que es broncudón, es así.
0: Hay gente mecha corta que se pelea
2: con todo. Él es uno de ellos,
0: No, wow. ¿Para qué? Porque no solo estás arruinándote tú tu día, le arruinas el día a los demás. Un mal golpe a alguien.
2: Y la imagen.
0: ¿Qué imagen? Imagínate festivales. Que se están peleando, se están golpeando y le golpean a una persona.
1: Ha habido festivales que se han parado por pleitos también, Pau.
0: Claro.
1: O sea, el artista se baja mejor, dice, y nos vemos.
0: Claro.
2: ¡Ah! ¡Que me lleven a Chayo! ¿Quién quite? Así se pare, dice.
1: ¿El concierto?
2: Oh, sí.
1: Por eso.
0: Qué bonito.
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1: Atención, porque se vienen hasta $1,000 en esta hora, pendientes.
0: Oh, yeah. Así es. Anótense el teléfono. 1-855-370-3100. Súbele la radio, mi vida.
1: A toda la gente que también está en YouTube, @bueno malo feo, cáiganle. Estamos en VIX Música también.
0: Ajá.

0: ver, señores, más adelante vamos a regresar con la enchufada. Vamos a hacerle una broma a un compita. Que por cierto, saludos a toda la gente de Dallas, toda la gente de Dallas, Texas, la gente que nos escucha en la Qué Buena 94.1. Esta noche van a tener un concierto privado por allá con los Tuca.
1: Tucanes de Tijuana.
0: Es un concierto gratis.
1: For free, for you.
0: Güey, como muchos de los privados que hemos hecho por todo el país. Usted donde esté el bueno, la mala y el feo, sintonice porque tenemos las mejores promociones.
1: La neta que yes.
0: Y vamos a marcarle a este compita a decirle que pues que se ganó boletos para los Tucanes, pero
1: hoy bailemos con el Tuca.
0: Bailemos con él. Oye, la nueva de Tucanes, ¿ya lo viste?
1: Bueno, está bien acá, bien psicodélico.
0: Andamos, redes. Ahorita regresamos con la enchufada y también quién se quiere ganar hasta $1,000.
1: Yo, obvio.
0: Hablando de promociones perronas, ahí viene la lana del golazo.
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0: A ver, muchachos, pregunta.
1: ¿Qué?
2: ¿Eso dice? ¿Eh?
3: ¿Qué pasó? La
1: ¿qué pregunta, güey?
0: Pregunta, muchachos, pregunta.
3: Ey, ¿qué pato?
0: ¿Qué le dijo? Esto es para todos los niños que se levantan tempranito.
1: No, tampoco, ¿no?
0: Que siempre están en sintonía del bueno, normal y el feo.
3: Sí.
0: ¿Qué le dijo una uva verde a la uva morada? ¿Qué le dijo?
3: No sé.
1: ¿Qué le dijo?
0: La vio así morada y le dijo, ¡ey! ¡Respira! ¡Respira!
3: Te soy, se estiró después de tu chiste.
0: No, es para los niños.
1: Lo vi con brinconciera.
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0: 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A ver, chavos, gracias a la gente que nos manda mensajes en redes sociales. Estamos en arroba bueno mala feo. Tenemos el teléfono.
3: ¿De quién?
0: De un compita que quiere boletos. Porque esta noche en Dallas, Texas, tenemos un privado con la que buena 94.1, los Tucanes de Tijuana gratis, pero se tienen que ganar boletos.
3: Sí, vamos a andar por allá, para que le caigan, para que nos vean, y si nos ven nos piden una foto, un abrazo, please.
0: Sí, ahí vamos a estar para saludarlos a todos ustedes. Ah, y por cierto, llévense un jersey, su jersey favorito.
3: Sí.
0: Porque también es una fiesta futbolera de lo que quieran, güey. Sí. El de México, el de Ecuador,
1: pero
0: Argentina.
1: Pero vamos a portarnos bien y andar
0: Salvador,
1: tranquilo, chido,
0: de la América, Chivas, lo que quieran. Pero este vato se llama Luis. Dile que se ganó boletos para eso.
5: Bueno.
3: Hola, Luisito, ¿cómo estás? Te hablo de la 94.1 porque te ganaste unos boletos para los Tucanes de Tijuana.
5: gracias.
3: ¿Cómo te sientes? ¿Con quién vas a venir?
5: Ah, pues voy a ir con mi esposa.
3: ¡Ay, qué padre! ¡Me encanta! Oye, estos boletos son súper exclusivos, no están a la venta. Es el Qué Buen Privado de la Qué Buena 94.1. Y, ¡ay! Espérame tantito, me está entrando una llamada. Dame un segundo. ¿Bueno? Híjole, no me digas eso. A ver, dame un segundo. Hola, ¿todavía estás ahí, querido?
5: Sí, aquí estoy.
3: Oye, ¿qué crees? Que sí te ganaste los boletos para los Tucanes, pero ya me dijeron ahorita que se acaban de agotar, pero no te preocupes, te tengo otros boletos.
5: Ok.
3: Son para Beli y Beto en primera fila. Ok, no, si no te gusta, no te puedo obligar aquí. Ok, tenemos el especial de Topollillo, éxitos y más.
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5: Amor, pues era el otro de Bailey y el otro que dijiste.
3: Bailey y Beto también. Ya se me acaba de acabar. Ay, no, es que ¿qué onda contigo? A ver, déjame, le hablo a mi gerente. ¡Gerente!
7: Yes, what the problem is?
5: ninguno.
7: A ver, ¿cuál es el problema, señorita?
3: Me acaba de insultar, jefe. Que porque él quería los Tucanes. Y no es mi culpa que se hayan acabado los boletos.
7: Limonero y con garrote todavía. A ver, ¿tú qué te ganaste?
5: Los boletos para Tucanes de Tijuana en privado.
7: Ya no hay. Pero, a ver, tenemos de otro concierto. A ver, vamos a ver. Tenemos el homenaje a Pedro Infante.
8: Todos me dicen por aquí.
5: Me lo llevo.
7: Ah, se acaban de acabar. tienes que hacer más rápido, Luis. A ver, déjame busco. Ah, mira, acaban de salir otros. El homenaje a Cepillín. ¿Quieres esos, Luis?
5: Sí, me llevo el de Cepillín.
3: Ay, ¿qué crees que ya se agotaron?
5: También.
7: A verme, aquí tenemos una invitación. Al funeral de Paquita, la del barrio. Que te quieren de chambelán.
5: Ahí quiero estar, ahí te acompaño.
7: Se acabó la sentada.
3: Ya se agotaron. ¿Qué vamos a hacer?
5: Ya se murió otra vez.

0: divertido y alborotado ahí parado solo.
1: No, Milicito. Es más, te queremos saludar ahí, mi carnal.
2: Oigan, llamada ganadora.
1: Venga.
2: 1-855-370-3100. Hasta $1,000 Maniwis con la lana del golazo. Tres preguntas, la del feo 200, la mía, la de la Pau 300 y la del pelón 500. $1,000 dolarucos, mi vida.
3: Ay, qué chido, muchas

0: Maestro, 200, la Pau 300 y el Pelón 500.
1: Ahí nomás, ¿eh?
0: Ahí nomás.
1: Nomás yo sí les voy a recordar algo. Si ustedes no se sienten seguros, seguras de seguirle, párenle. A veces también la codicia mata, la curiosidad mata al gato. Eso le pasó a Martín. Saludos.
0: La ambición.
1: Ay, Martín.
0: Pobrecito, perdió.
1: Ay, Martín.
2: Ya tenía 500.
0: Pelón, te tiembla todo cuando le haces así.
1: Ay, Martín.
0: Hasta los párpados.
1: Martín.
2: Mira los cachetes.
1: Estamos en vivo, arroba bueno mala feo. Cáiganle YouTube, en también VIX Música. Ahí también tiramos cotorreo toda la mañana. Bueno, bueno. ¿Cómo te llamas?
3: Hola, soy Maura.
1: ¡Maura!
0: ¡Maura!
1: ¡Qué bonito nombre! ¿Cómo le dicen a las Mauras de cariño?
0: ¿La Mau?
1: ¡Mau!
3: ¡Maura! ¿Sí? ¿O Mau?
1: ¡Mau! Sí. ¡Mau! Perfecto. Oye, Mau.
3: Normalmente Maura.
1: ¿De dónde nos llamas, Maurita?
3: De aquí, de Chicago.
1: ¡Chicago!
2: ¡Ay, qué bonito Chicago! ¡Quiero ir! ¡Llévanos a Chicago!
1: Tengo ganas de regresar a Chicago.
2: ¡Ay, sí,
0: Maura,
2: está bien
0: preciosa,
2: bonito!
0: ¡Maura preciosa! ¿Dónde naciste? ¿De dónde eres, hermosa?
3: De Guerrero.
2: ¡Ay!
0: ¡Ay, de Guerrero!
2: Eso,
0: mi amor.
2: La gente de Guerrero son bien no,
1: ¿De Acapulco? ¿De dónde eres de Guerrero?
2: Jacarandoso,
3: Iguala.

0: Iguala.
1: Un poquito antes de Acapulco. Oye, querida, pura pregunta. Banda. ¿Qué vas a hacer con el money que te lleves? Si te lo llevas.
2: A pagar biles.
3: Está más? Bien. Si es la necesidad, te deseo biles. La suerte.
0: ¿Cuál te anda ahogando ahorita, Maura?
2: A ver, ¿cuáles biles?
1: Todos, dice.
2: Hay muchos, sí.
0: La renta, el carro.
1: Ay. Oye, ¿sí le sabes la de renta. Fútbol o nada que ver? La neta.
2: Poquito. No de, mucho, poquito.
1: Del 1 al 10, ¿qué número?
2: Ay, yo diría que un 6.
0: 6.
1: 0.
2: ¿Verdad?
0: No.
2: Uno.
0: Está bien, no, pero mira, lo bueno que hay opciones múltiples, tú nomás escucha. ¿Quién está contigo ahorita, Maura? ¿O estás sola?
2: No, yo sola.
1: Ay, Maura. Bueno. Maura, ¿qué tan veloz eres con los dedos? ¿Eh? Para teclear. ¿Qué?
3: ¿Con los dos? ¡Ah! ¿Con dos o con uno?
0: ¿Qué pregunta esa, Pau?
3: Esa es la pregunta, pues, va,
0: ¿qué
3: por
0: quieres
3: cuánto,
0: que,
3: por
0: ¿qué quieres
3: es?
0: Que haga la Maura? ¿Qué?
1: Pues que escriba rápido en su celular, tetos.
0: ¡Ah!
3: A ver, demuestra.
0: Perdón, es que ya ves que uno es de cerebro. Sí.
3: ¡Pau!
0: El café.
3: ¿Estás lista o te quieres retirar ya de una vez?
2: No, hay que empezar.
3: Ok.
2: Estoy lista.
0: Muy bien.
3: Va a haber ahí señales, ¿eh? Ponte bien al tiro. Ahí te va la pregunta capciosa.
2: Ya los he escuchado.
3: Qué bueno. Muy bien. Qué bueno, mi amor. La pregunta. Ahí te va. En este mundial, ¿qué partido se juega mañana sábado? Inciso A, la final. Inciso B, por el tercer lugar. Inciso C, amistoso.
2: No, B, por el tercer lugar.
1: Preciosa, ¿continúas conmigo o fuga?
2: No, continuamos.
1: Perfecto, continuamos. Mi reina. Ok, concéntrate, que nadie te mueva tu chi.
0: ¿Mm? ¿Su qué?
1: Su chi. ¿Qué es su eso? Chakra.
3: Ah. Oh.
1: Hola, ¿estás andando bien acá?
0: A ver, dilo dos veces.
1: No, eso no. Chi, chakra, chi. Oye, mi reina, ¿cómo se llama el director técnico de España? A, el Vasco Aguirre. B, Ricardo el Tuca Ferretti. Opción C, Luis de la Fuente.
3: Ay, no.
2: Disculpa. ¿Cómo se llama el director de
1: España?
2: ¿Dónde?
3: Técnico de España.
1: Es en serio, Maura, no me
3: molestes.
4: La pregunta la está haciendo Paola.
3: ¡Pon atención!
4: Feo. ¡Cállate, hocico!
3: No.
1: Maura, ahí te va de nuevo.
3: Dale, Maura.
1: Maura, ¿me estás poniendo atención?
2: Sí.
1: Ok.
3: Ok, mi amor.
1: ¿Cómo se llama el director técnico de España? Opción A, Javier el Vasco Aguirre. Opción B, Ricardo el Tuca Ferretti. Opción C, Luis de la Fuente.
2: Ese mero, Luis de la Fuente.
0: ¡Ah, qué golazo!
1: La medallita me la estaba agarrando. No estaba agarrando señal, Maura. No manches.
3: Ay,
1: no.
3: Qué lindo que ganas 500. Ay, quédate.
0: Maura, ya tienes 500 bolas. Ya tienes 500.
1: 500 bolas.
0: $500. ¿Quieres seguirle por doble o nada? O sea, 1,000 cueritos de rana. ¿O dices con permiso?
2: Estoy bien nerviosa, pero yo creo que vamos a seguir.
0: Muy bien, segura, porque si respondes mal, lo pierdes todo, nada más. Quiero que sepas eso.
2: Sí. Pues, vamos a seguir.
0: Muy bien. Maura.
1: Jesucristo Redentor y
0: por $1,000. Quiero que me digas, este domingo se juega la gran final de este torneo futbolístico perrón. ¿Cuántas estrellitas, si gana España, tendría en su camiseta? Si gana España, ¿cuántas tendría? Opción A, una. Opción B, dos.
3: ¡Ay!
0: Opción C, cinco.
3: Me pisa.
2: Ok, me voy a ir con dos.
0: ¿Segura?
2: ¿Me puedes hacer la pregunta otra vez?
0: Claro que sí, claro que sí, con mucho gusto. Maura, de Chicago, de Iguala, Guerrero.
2: Arriba, Guerrero.
0: Arriba, Guerrero.
1: Arriba, Guerrero, mi amiga.
0: Necesita $1,000 para pagar los biles, ojalá y te los lleves. Maura.
2: Sí.
0: Este domingo es la gran final de este torneo futbolístico. Si España gana, ¿cuántas estrellitas tendría en su camiseta, en su playera? Opción A, una. Opción B, dos. Ay, opción C, cinco.
2: B. Dos estrellas.
5: ¡Gol!
0: ¡Se acaba de ganar Bel!
5: ¡Dólares con fe! ¡Felicidades! ¡Confetti,
0: tiempo, Feti! ¡Maura, Maura, Maura! ¡Que disfrutes tu premio, mi amor!
2: ¡Muchas gracias!
0: ¡No, hombre! ¿Bien? Ahora sí que... Ajá. ¿Cómo supiste la última? ¿Quién te la sopló? ¿O ya te la sabías?
2: Nadie. No, lo que dijo la Pau.
0: Ah, escuchaste señales.
1: Ya agarró señal. No, Maura, carnal.
3: Para todo hay señales en la vida, güey.
0: Qué bueno.
3: Señales
0: divinas, qué bueno.
1: Cuidado. Les voy a hacer una señal.
0: Maura, pues te acabas de llevar $1,000. Muchas felicidades.
3: Te amo, Maurita.
1: Maura, gracias.

0: enseguida volvemos con esto.
1: En el bueno, la mala y el feo.
2: Feo.
3: Dos doñas.
2: Sí.
3: Se metieron a nadar al río.
4: ¿La Chayo y la Sargento?
3: No, se salió el agua entonces. No, estas doñas se metieron a nadar al río. Ajá. Y se encontraron con una gran sorpresa. ¿Qué? Un peligro. ¿Y qué creen?
4: En el río.
3: En el río.
4: Un peligro.
3: Cuidado cuando se meten al río así, no. ¡Ay, vamos a meternos al río! No, señor. Investigue, vea. Divise a ver qué hay ahí.
2: Pero luego no, hay cosas que te salen de repente.
3: No se dieron cuenta y que les sale todo de repente.
4: La jaiba. ¡Ay! No te metas al río porque la jaiba te va a morder.
2: No, pero la jaiba es en el mar.
3: Algo peor.
4: Ah, es en el mar, sí.
3: Algo peor.
4: Algo peor.
3: ¿De qué se trata? ¿Qué pasó? ¿En qué culmina todo este pedo? Ahorita les cuento al regresar.
4: ¡Felicidades a Maura de Chicago! ¡Se acaba de ganar $1,000!
1: ¡Ya es temporada!
4: ¡Bien, Maura!
1: ¡De mucho dinero! ¡Y gana hasta $1,000 con la lana del golazo! 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
4: Familia, cáiganle a YouTube, estamos en vivo, arroba bueno mala feo. Se viene el OOTD de Pausazo. Y el día de hoy viene de...
3: Y soy rebelde.
2: Yeah.
3: Faldita. Últimamente andas
4: corbata
3: usando muchas cositas así cortitas, ¿eh?
4: YouTube arroba bueno mala feo. Échense taco de ojo.
3: Todos los vatos dicen que quieren vuelta, screenshot y zoom. Eso dicen.
4: Patada voladora están diciendo.
2: Ah, sí, ahorita.
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0: ¿Qué onda, mi raza? ¿Cómo están? Un saludo. Muy buenas tardes. Son exactamente las 4 de la tarde con 45 minutos. Hoy es el día viernes 17 de julio. Estaremos en vivo desde la Michoacana esta tarde para ayudar a la familia, mi estimado. La familia Juárez. Estaremos desde la Michoacana con la señora Dulce Carolina de 5 a 7. Para ayudar a la familia Juárez el día de hoy, así es de que raza, los invitamos a que pasen hoy por la tarde con su granito de harina. Hay que ayudar a la familia, ¿ok? El día de hoy. Eso. Un saludo para todos los albañiles de Brandy Cal Station. A todos los de la cuchara grande.
1: Pegando el bloque parejo con pura alma y control. Que le suban.
0: Ahí para mi compadre Enrique Gómez y todos sus trabajadores. Cementeros perros.

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1: ¡Eso! ¡Ay, ay, ay! 4:50 de la tarde, 4:50. Fíjense bien, mi raza, y escúcheme bien y clarito. 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
2: Un saludo a toda la gente pesada de Frenical Station. Muy buenas tardes, buenas tardes. Después del ID, la identificación de la estación y unos cortes comerciales, entramos de lleno a lo que es el beneficio para la familia Juárez. Desde la Michoacana número uno, ahí se encuentra la señora Dulce Carolina. ¿Ok? Órale. Oye, ya la gente reportándose, 776-5826 para un saludo o un tema. Aquí estamos a la orden. Oye, para la gente de Querétaro, allá la gente de Conca, Querétaro, saludos. Nos están pidiendo, dicen que algo de Atalaya.

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6: Continuamos avanzando, oiga, son exactamente las 5 de la tarde con 3 minutos. Las 5 con 3 minutos de la tarde de hoy, viernes 17 de julio del año 26. Las máximas para el día de hoy van a ser 93, la mínima 76. Y actualmente estamos en 91. 9-1, ¿ok? Y vamos a estar en vivo desde ahorita hasta las 7 en la Michoacana número 1. Ahí se va a encontrar la señora Dulce Carolina. Para esta vez ayudar a la familia del señor Felipe Juárez, de 51 años. ¿Ok? Nomás estamos esperando que se conecte la señora Sweet C para dar inicio al control remoto el día de hoy. Ah, ok, bueno. Continuamos avanzando, vamos a... En un momento regresamos, ok. Vámonos con música. A la gente de Villanueva y la gente de Juan Aldama, Zacatecas, un saludo. Un saludo para la gente de Jalisco. Allá para mi compadre Saúl Mula. Si me estás escuchando, mi compadre, saluda. Mándame un fonazo porque se me perdió.

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1: Y avanzamos, avanzamos. 5:07 p.m. Hoy viernes 17 de julio.

0: Y vámonos, vámonos rapidito hasta los terrenos donde se encuentra la señora Dulce Carolina. Adelante, sí. Buenas tardes.
1: Buenas tardes, Pipirit. Pues muchísimas gracias por estar ahí en cabina. Aquí nos encontramos en la Michoacana, número uno, en la esquina de la Texas y la Culture en Bryan, ayudando a la familia de Felipe Juárez, que en paz descanse. Falleció de 51 años después de un infarto. Y pues estamos aquí con la familia Juárez, familia Ramírez, señor muy conocido, muy querido, pues le sobrevive muchos hermanos y hermanas, Barbara Rico, Brenda Ocaña, también queremos reconocer a su mamá, la señora Esther Ramírez, también la familia Ramírez y la familia Juárez se unen este duelo para pues pedir humildemente el apoyo de la comunidad. También recuerden que pueden lo que es ir a la Casa General Treviño Smith, también hacer lo que es un donación directamente a nombre de Felipe Juárez. Y también estaba conocido su apodo como Baby. They would call him Baby, aunque tenía 51 años, pero para un mamá como que era el baby de la familia. Y estamos aquí en la Michoacana número uno, en la esquina de lo que es la Texas y la Culture. No tienen que bajar de su carro, su camioneta. Aquí estamos afuera, ya que $1, 5, 10, 20, lo que usted puede donar, la familia están muy agradecidos. Muy inesperadamente, ya que nunca estaba malo, no estaba ni como, pues un señor ya bien gordo, que ya era bien viejito. No. Apenas 51 años y así repentinamente sintió mal y falleció de un infarto. Pues todavía hablando con su familia, están todavía en shock. Su mamá, la señora Esther, también no puede creerlo. Él, como el bebito de la familia, todavía estaba con su mamá y fue él que la cuidaba. Y aquí estamos en la Michoacana. Queremos que entren aquí al estacionamiento. Estamos aquí adentro y pueden dejar su donación. Estamos hasta las 7. Están en sintonía con la alegría, la preferida.
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0: Oiga, son exactamente las 5 de la tarde con 11 minutos, 5 con 11 minutos. Y con el permiso de la familia Juárez, vamos a continuar avanzando. Oiga, un saludo para la gente de Matamoros, Tamaulipas, que nos está pidiendo el tema

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2: Y continuamos avanzando, oiga, son exactamente las 5:20 p.m. Las 5:20. Hoy viernes, nenenes. Es viernes. Hombre, Jesús. Bien frías, bien muertas.
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2: Estamos en vivo desde la Michoacana número 1. Ahí se encuentra la Suitsi, la señora Dulce Carolina. Estamos ayudando a la familia del señor Felipe Juárez, de 51 años, que falleció. Adelante, señora Carolina. Acá, hijo.

0: Adelante, Sisi.
1: Ok, así es, pues muchísimas gracias a toda la gente que desde que empezamos están llegando, ya que estamos ayudando a la familia Juárez, familia Ramírez, por el fallecimiento de su ser querido. Todo el mundo lo conocieron como Baby, quien falleció repentinamente a la edad de 51 años de un infarto. Estamos en la Michoacana número 1, la esquina de la Texas y la Culture. No tienen que bajar de su carro, su camioneta. Estamos aquí con sus familiares. También pueden hacer una donación directamente a la Casa Funeral de Treviño Smith, abajo el nombre de Felipe Juárez, pero muy conocido como Baby. Y pues él falleció y pues viene siendo hijo de la señora Esther Ramírez, sus hermanas, Barbara Rico, Brenda Ocaña, Jesse Juárez, también hermanos, Agapito Ramírez, Agustín Ramírez. Es una familia muy conocidos aquí en Bryan College Station, y pues estamos ayudando a la familia para dar una santa sepultura a su ser querido. Estamos hasta las 7, no tienen que bajar de su carro, su camioneta, como les dije. Estamos aquí afuera de lo que es la Michoacana número 1. Igual queremos dar las gracias, más sinceras gracias, al señor Domingo Santoyo, su señora esposa, que abren las puertas siempre aquí el estacionamiento para dejarnos llevar a cabo lo que son estos controles. Pasen, aquí los esperamos, ya que hoy por ellos, quizás mañana para nosotros, regresamos a cabina.
0: Oiga, son exactamente las 5 de la tarde con 23 minutos, 5:23. Vamos a mandarle un saludo a nuestra gente bonita por allá de el estado de Guanajuato. Allá para toda la raza que anda, ¿cómo se dice, compadre? ¿Es la pizca? No, no es la pizca. Es la levantada de sandía, ¿no? Un saludo a toda la raza que anda jalando allá en la sandía. ¡Saluditos para todos ustedes, mi raza de Guanajuato!

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1: Y continuamos avanzando, oiga, son exactamente 5 de la tarde con 30 minutos, 5 con 30 minutos de la tarde. Oiga, un saludo para la gente pesada de ahí de Reynosa, Tamaulipas. Un saludo a los hermanos González. Dice que están destapando

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4: Y continuamos avanzando, oiga, cuando son exactamente 5:35 PM. Las 5:35. Y vámonos nuevamente hasta los terrenos de la Michoacana. Adelante, Suitsi.
5: Así es. Gracias, Pipiri. Recuerden que pueden pasar aquí adentro del estacionamiento de la Michoacana. Aquí estamos en la esquina de la Texas y la Coulter, al cruzar la calle de Family Dollar. Estamos aquí con la familia de Felipe Juárez, mejor conocido como Baby, el Baby. Todos dicen, pues Felipe. Ya cuando dicen el Baby, Baby, luego saben de quién se habla. Ya ha venido mucha gente que lo conocieron. Y pues recuerden, es algo, muchos ya han pasado de perder un familiar repentinamente. De 51 años, falleció de un infarto. Y pues como aquí hablando con su hermana, con familiares, todavía no pueden creerlo. Es como una pesadilla, están en shock. Y pues aquí con ustedes y con sus donaciones, conociendo, no conociendo, es un poco consuelo ver que ellos no están solos. Recuerden de que aquí en la Michoacana número uno, dando gracias al señor Domingo Santoyo, a su señora esposa y todo el personal que siempre abren aquí el estacionamiento para permitirnos llevar a cabo con estos controles. $1, $5, $10, $20, lo que usted puede donar. La familia están bien agradecidos. También pueden donar directamente a la Casa Funeral Treviño Smith, abajo del nombre de Felipe Juárez, el Baby. También siempre decía, tenía un dicho, might as well. Y pues muy querido, muy conocido, y pues aquí estamos ayudando a su familia. Ya que recuerden, hemos dicho y es verdad que hoy por ellos, quizás mañana para nosotros, regresamos a cabina.
6: Se rendirá.
4: Así es, continuamos avanzando. 5:38 PM, 5:38. Oye, un saludo para la gente de Aguascalientes, allá por las Clavellinas. La gente de Villa Juárez, un saludo. La gente de Pabellón de Arteaga, Pabellón de Hidalgo, un saludo para ellos. Para nuestra gente bonita de Valle de San Francisco, saludos. Y muy buenas tardes, nos están pidiendo el tema. Un 24 de junio.
7: Cuidado.
4: Del año 2026.

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1: Y continuamos avanzando, oiga, un saludo también para nuestra gente de Monterrey, Nuevo León. Ahorita les ponemos un mix, pero es tan especial, va para la gente por allá de Iguala, Guerrero. Saludos a la gente de Chilpancingo, Acapulco. Mira nomás, hoy nomás.

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5: Y avanzamos, exactamente 5 de la tarde con 50 minutos, o sea, en 10 minutos y las 6 de la tarde de hoy, viernes social. Adelante, sí.
6: Así es, pues aquí estamos en la Michoacana número 1, la Skin, la Texas y la Culture. Estamos hasta las 7, estamos recaudando fondos para ayudar a la familia de Felipe Juárez, mejor conocido como el Baby, muy conocido era su apodo, y pues falleció repentinamente de la edad de 51 años de un infarto. Aquí estamos con sus familiares y amistades, y pues es algo que pues aquí platicando con la familia todavía no pueden creerlo. Sus hermanas pues siguen llorando. Es un dolor que nunca se va a quitar. Hay que aprender a vivir con ese dolor, pero hay consuelo viendo personas, conociendo, no conociendo, pasando, dejando su donación. $1, 5, 10, 20, lo que usted puede donar, la familia están muy agradecidos, ya que recuerden, la familia de Felipe Juárez, mejor conocido como el Baby, ya que su mamá, la señora Esther Ramírez, familia Ramírez, familia Juárez, en este momento tan difícil. También tiene la opción de dejar una donación en la casa Juárez, que pues todo el mundo, como les dije, lo conocen como el Baby. So pasen, aquí los esperamos. Gracias los que ya han pasado, que recuerden, en la unión está la fuerza, y si cada quien puede dar 5, 10, 20 dólares, vamos a poder ayudar a la familia en este momento, dar una santa sepultura a su ser querido, a Felipe Juárez, mejor conocido como el Baby. Hoy por ellos, quizás mañana para nosotros, regresamos a cabina.
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5: Y continuamos avanzando, oiga, son exactamente 5 de la tarde con 52 minutos, las 5:52. 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
5: Un saludo a mi compadre, el Huelemole.

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2: Oiga, y continuamos avanzando. Son exactamente las 6:05 PM, 6:05. Recordándoles que las máximas para ahora son 92, la mínima 76. Actualmente estamos en 90. Ok, vámonos nuevamente hasta los terrenos de la Michoacana, donde se encuentra la señora Dulce Carolina. Adelante, sí.
3: Así es, Pipiris. Aquí estamos en la esquina de la Texas y la Culture, aquí apoyando a la familia de Felipe Juárez, quien falleció de un infarto repentinamente de la edad de 51 años. Conocido como el Baby, su apodo, muy conocido, a familia Juárez, familia Ramírez, pues están de luto en este dolor tan grande, pues platicando con sus hermanas, están en shock, están todos bien tristes, y pues cómo no, para perder un ser querido, pues es un dolor que pues a veces no entendemos, nomás Dios sabe por qué. Nomás Él sabe cuándo nos va a tocar, cómo nos va a tocar y en dónde. Nomás nosotros que quedamos atrás hay que apoyarnos uno al otro, conociendo o no conociendo. La Michoacana Meat Market, en la esquina de la Texas y la Culture, aquí en Bryan, estamos hasta las 7. También tener la familia en sus oraciones. Hay mucho poder en oraciones. Recuerden de que es un dolor que nunca, nunca se olvide, pero hay que aprender a vivir con ese dolor y seguir adelante. Recuerden que la Michoacana Meat Market, en la esquina de la Texas y la Culture, acá estamos afuera con la familia. Pasen aquí adentro del estacionamiento, por favor. Por favor, es peligroso de estar colectando ahí en la carretera. Si pueden entrar aquí en el estacionamiento a dejar su donación, $1, 5, 10, 20, lo que usted puede donar, la familia están muy agradecidos. Pasen, aquí estamos en la Michoacana ayudando a la familia de Felipe Juárez, mejor conocido como el Baby, quien falleció esta semana de la edad de 51 años. Pasen, aquí los esperamos y regresamos a cabina.
2: Y avanzamos. Oiga, un saludo para la gente de Sinaloa y también para la gente por allá de... Me dijeron que era, ¿cómo oye?
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2: Magdalena de Aquino en Sonora, ¿verdad? ¿Sí?
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2: Magdalena de Aquino en Sonora, un saludo para ellos. Y toda la gente bonita de Sonora, el estado de Sonora, saludos. Me están pidiendo algo de los alameños.

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1: Y continuamos avanzando, oiga, son exactamente las 6 de la tarde con 14 minutos. Después de este tema vienen unos cortes y me voy con la Switzy. Y regresando con ella, les voy a poner el mix que me están pidiendo de Panamá, ¿ok? Ahí viene ya. Ahí viene ya el mix de Panamá. Para toda la raza cumbiambera del estado de Tamaulipas, dicen. Órale, pues.
2: Y nuevamente.
1: ¡Arriba, Tamaulipas!
2: Sube la radio, compadre.
1: De la gente de Reynosa. La gente de Mier. Matamoros. Nuevo Laredo. Ciudad Acuña.

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2: Y continuamos avanzando, oiga, son exactamente las 6 de la tarde con 35 minutos, 6:35, y nos vamos a ir un corte más, hasta la Michoacana donde se encuentra Sweet C. Adelante, Carolina.
3: Así es, Pipi, tenemos este corte y otro más, ya que estamos aquí desde las 5. No hay palabras para agradecer todos ustedes que llegaron a donar para ayudar a la familia, conociendo o no conociendo. Es algo increíble ver cómo nuestra gente y esta comunidad tan generosos abren sus corazones, más que nada sus bolsillos, porque es difícil, siempre ha sido difícil, pero hoy en día con los precios subiendo y todo lo que está pasando con la economía es mucho más, pero como quiera, sí. Uno encuentra unos 5, 10, 20 dólares que pueden donar. Ni más rico, ni más pobre. Es para ayudar a la familia de Felipe Juárez, conocido como el Baby, quien falleció repentinamente de la edad de 51 años de un infarto. Le sobrevive su mamá, la señora Esther Ramírez, muchos hermanos y hermanas, sobrinos, familiares, amistades, todos que lo recuerden con mucho amor, mucho cariño. Una de las hermanas dice, no sé qué vamos a hacer sin él. Él siempre se encargaba y apoyaba, ayudaba a toda la familia, llena de vida, llena de energía, pero nomás Dios sabe. No podemos cuestionar a Dios. A veces, ¿por qué? ¿Por qué siento tanta gente mala en el mundo? ¿Por qué llevan los buenos? Pero nomás Dios sabe la razón. Nosotros aquí en nuestro planeta Tierra, pues tenemos que hacer lo correcto, tenemos que cumplir con nuestro deber, tenemos que vernos como hermanos que somos ante Dios, tenemos que unirnos, apoyarnos, conociendo o no conociendo. Es algo que pues diariamente personas se enfrentan. Gracias a Dios que los que están preparados y tienen una aseguranza, tienen un plan de entierro, pero la mayoría de nosotros no tenemos eso. Y pues con las buenas intenciones de que pues el lunes vamos a empezar un plan. Y llega el lunes y pues uno se siente bien, no se malicia nada, pero tarde o temprano, cuando Dios decide, sí nos va a tocar. Pero mientras tanto, vamos a seguir apoyando, vamos a decir, ayudando a quien más lo necesita, conociendo, no conociendo. Recuerden que aquí estamos en la Michoacana número 1, estamos aquí en la esquina de la Texas y la Culture. Recuerden que $1, $2, $5, $10, $20, lo que usted puede donar, cada quien donando un poquito, vamos a unir lo suficiente para ayudar a la familia. También recuerden la opción de poder donar directamente la Casa Funeral Treviño Smith, abajo del nombre de Felipe Juárez, conocido como el Baby. Hoy por ellos, quizás mañana por nosotros, regresamos a cabina.
2: Así es, continuamos avanzando, oiga, son exactamente las 6:40 de la tarde del día de hoy, viernes, Vamos a mandarle un saludo, dice, para la señora Rosalinda Castelán. Señora Rosalinda Castelán, no le escuché bien el nombre del señor, pero un saludo para ellos. Nos están viendo el tema por una mujer casada. Vámonos con eso y regresamos para despedirnos en el último corte con la señora Sweetsy, Dulce Carolina.
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1: Mi raza, pues dándoles gracias a ustedes por escucharnos estas dos horas. De antemano, mil gracias también a Dulce Carolina. Y también esperemos que haya sido un placer ayudar a la familia del señor Juárez. Gracias, nos estaremos escuchando mañana desde las 8 de la mañana hasta las 12. Adelante, sí, sí.
2: Así es, así es. Pues, Pipiris, no tengo palabras. Agradecerte de después de trabajar todo el día, de que vas a cabina para ayudar aquí con este control remoto. Es algo... pues siempre ha dicho que estoy tan bendecida, nuestra comunidad está bendecida de tener un cuerpo locutores, lo que es usted, Pipiripao, tenemos también lo que es el maestro que todavía va y nos ayuda con diferentes programas, Jaime Ovalle, Carlitos DJ, Peluche, Flor del Valle, su amiga servidora Dulce Carolina, también lo que es Don Gregorio desde los cielos, yo sé que los sigo apoyando. A la familia, ahorita después de que termino este enlace, quiere ver, Pipiri, si puedes tocar una canción de Selena, ya que Felipe Juárez, conocido como el Baby, era súper fan de Selena, y pues hablé aquí hablando con la familia, no dudo que está bien contento, bien feliz, que ya allí con Dios, pues ya está viendo y está con Selena de vuelta. Este es el último enlace y aquí tenemos su hermana Barbara Arrico para decir unas cuantas palabras.
3: Hola, buenas tardes. Nomás quería agradecer a toda la gente que nos ayudaron aquí en el remoto para mi hermano, el Baby. Quiero decir que Dios los bendiga y que...
4: Seguir teniendo la familia en los
3: en nuestras oraciones y muchas gracias.
2: Okay, pues Barbara Rico, hermana mayor del Baby, y pues bien nerviosa, bien triste, y pues gracias al señor Domingo Santoyo, su señor esposa, todo el personal de aquí de la Michoacana por abrir su estacionamiento. Más que nada, gracias a usted, los radio escuchas, gracias también por los que pasaron, dejaron su donación, ya que muchísimas gracias. También siguen, si quieren donar a la Casa Funeral Treviño Smith, abajo nombre de Felipe Juárez. Gracias, que Dios me lo siga bendiciendo, y regresamos a cabina.
1: Así es, y un saludo para la familia del señor Juárez. Vámonos con...

0: mano.
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